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ayer y hoy. Solamente 19 minutos y las 7. Los dejo con estos temas y en un momento vamos a estar listos con el enlace para escuchar Combatillas.

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1: 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Para más detalles, consulte la página oficial de la Secretaría de Cultura de Guerrero y los esperan en San Nicolás para el encuentro con las tradiciones, cultura y sobre todo con nuestra raíz. 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

0: 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Ante la eventualidad de una emergencia o desastre, el Gobierno de México, a través de la Secretaría de Seguridad y Protección Ciudadana y la Coordinación Nacional de Protección Civil, están convocando a instituciones públicas y privadas a nivel nacional a participar en el segundo simulacro nacional 2026 que se llevará a cabo el próximo 19 de septiembre a las 12 del día. El ejercicio de simulacro se realizará a las 12 del día, tiempo del Centro de México. Se recomienda seguir las redes sociales de la Coordinación Nacional de Protección Civil para mantenerse informado en Facebook y Twitter, porque hay que estar preparados. De acuerdo con el Servicio Sismológico Nacional de Guerrero, pues es uno de los estados con mayor actividad sísmica en el país. 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Es momento de irnos a la pausa. Regresamos, amigos, con más música. Y bueno, algo está pasando en Acapulco, no tenemos señal. Así es que vamos a seguir con música. Cuando son las 7:17, ya nos ganó el tiempo, nos vamos a la pausa y regresamos.
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7: Son las 7:34 y bueno, pues no tuvimos el enlace para escuchar la música de hip hop. Es un programa que nos envían desde Puerto Acapulco, pero nosotros seguimos con nuestra música y empecemos ya a, bueno, ordenar para el día de mañana, para irnos a trabajar. Hay que tener todo listo, no nos ganen los tiempos, así es que los dejo con más música para acompañarlos.

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Son las 8:09, regresamos con el Super Show de los Vázquez. Muy buenas noches a todos y bueno, pues sigamos hasta las 9 que tenemos para estar con ustedes y disfrutar de la música, muy buena música que tenemos. Bueno, pues vamos a irnos con otro tema más. Tenemos ya a Aaron y su grupo Ilusión y escucharemos.

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9: Son las 8:33 y aquí estamos y hoy los voy a invitar a escuchar en este bloque la música de boleros para quienes gustan de este género musical. Tenemos a los bohemios, vamos a escuchar a Julio Jaramillo, también vamos a tener a los dandies. Así es que quienes gustan de este género, vamos a complacerlos.

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7: Solamente 12 minutos y las 9. Llegamos al final y aquí los dejo con estos últimos temas y de esta manera me despido. Muchísimas gracias. Feliz inicio de semana. Pues siempre al inicio de nuestra jornada hemos compartido con ustedes que los pensamientos debemos de tenerlos positivos si queremos traer cosas de verdad muy positivas a nuestras vidas, a esta semana. Así los dejamos, gracias y muy buenas noches.

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1: Buenos días, hoy los saludo por el Día Internacional de los Pueblos Indígenas. Hay fechas que no solo se conmemoran, sino que se encienden el corazón. Hoy en este día mi corazón se llena de orgullo al recordar quién soy y sobre todo de dónde vengo. Siento orgullosamente de haber nacido de tierras, de hombres y mujeres trabajadores, de valores, de historias, de tradiciones. Soy orgulloso de pertenecer a los pueblos originarios hablantes de la lengua materna tonsabi, una lengua que no solo nos permite comunicarnos, sino que guarda la memoria, la sabiduría y la identidad de nuestros antepasados. Ser parte de un pueblo originario es llevar en el alma el amor por nuestras raíces, es crecer escuchando las palabras de nuestros abuelos, aprendiendo el valor del respeto, de la unidad, del trabajo comunitario y de las costumbres que nos han dado identidad durante generaciones. Cada tradición, cada fiesta, cada danza y cada palabra de nuestra lengua representa una parte de lo que somos y de lo que nunca debemos de perder. Hoy quiero rendir un reconocimiento a todas las mujeres, a los hombres que con esfuerzo y dignidad mantienen viva nuestra cultura, a quienes enseñan nuestra lengua a las nuevas generaciones, a quienes trabajan la tierra, preservan nuestras tradiciones y demuestran todos los días que nuestras raíces son motivos de orgullo, nunca de vergüenza. Como hijo de esta tierra, creo firmemente que el desarrollo de nuestros pueblos originarios debe caminar de la mano con el respeto a nuestra identidad. El progreso no significa olvidar nuestras raíces, sino fortalecerlas y hacer que nuestras niñas, niños y jóvenes crezcan orgullosos de ser de pueblos originarios, de portar nuestras costumbres y de representar con dignidad a nuestros pueblos que nos hacen únicos y demostrando que ser parte de un pueblo originario es motivo de dignidad, fortaleza y esperanza. Hoy más que nunca reafirmo mi compromiso de seguir caminando junto a nuestra gente, escuchando sus necesidades y defendiendo aquello que nos hace único como pueblo. Con el corazón en la mano, puedo decirle con mucho orgullo, soy hijo de un pueblo originario. Jamás dejaré de sentirme orgulloso de mis raíces. Nunca olvidaré quién soy y de dónde vengo. Porque mientras siga viva mi lengua, mi costumbre y mi identidad, irá vivo mi espíritu de un hombre de pueblo originario. Un abrazo a todos. Saludos.
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6: De descendencia indígena amuzga, Epifania Santiago Aparicio nació en la localidad de Huajintepec, municipio de Ometepec, Guerrero, un 21 de junio de 1925. Es curandera tradicional y partera ancestral, de las pocas que perduran en la región de la Costa Chica. La señora Epifania actualmente radica en la comunidad de Cruz Verde 2. Durante años se ha dedicado a curar niños y adultos de diversas localidades del municipio de Ometepec. Se distingue por diagnosticar las enfermedades mediante la lectura de la mano, herencia que le dejó su padre, el señor Macedonio Santiago, del cual dice aprendió el don de sanar. La señora Epifania lleva 67 años en este quehacer, ayudando a mucha gente a curar sus enfermedades, ya sea con jarabes hechos de hierbas para curar espantos y corajes, así como también mediante dietas de comida hechas de animales domésticos, como el guajolote, el chivo, pato, pollo, con el preparado dietético llamado motor, el cual se prepara con carne de animal doméstico. La comunidad de Cruz Verde 2 es testigo de cientos de mujeres que ha asistido en el parto. Santiago Aparicio, en su labor de partera, se ha convertido en una partera de renombre en la región y respetada por sus paisanos. Es un ícono de la sabiduría en las comunidades amuzgas. Actualmente tiene 97 años y su mente sigue lúcida y cuenta con mucha energía para seguir ayudando a la gente que acude a ella. Su legado seguirá presente, ya que todos sus conocimientos se los está transmitiendo a sus hijos. Epifania Santiago Aparicio, curandera y partera ancestral de raíces orgullosamente amuzgas, hoy engalana las filas de Personajes de mi Tierra. En la voz, Kimberly Carmona, RTG Ometepec.

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2: Gracias por estar con nosotros aquí en nuestra programación en el horario nocturno para que pues tengas un rato agradable, celebres con responsabilidad. Es domingo 23 de agosto de 2026. Estamos transmitiendo en vivo siempre para complacer, para saludar. Si te comunicas aquí al teléfono de la cabina, 741-412-0642. Hoy estamos saludando a Rosa. Saludos para Asterio, las felicitaciones para Antonio. Saludos para Eugenio, las felicitaciones. Saludos para Francisco, para Flaviano, para Claudio, para Siriaco. Bueno, lo que festejes, otra noche más, que sea motivo de celebración. Estar en sintonía y pues para que te quedes hasta la una. Finalizamos el punto de la una, son 20 horas, son las 10:35. Ya escuchamos nuestra programación, escuchamos Ñusabi, el pueblo mixteco, y pues para complacer allá en la Unión Americana, amigos que nos escuchan aquí en los diferentes barrios, diferentes comunidades, siempre los diferentes géneros musicales aquí en el 1100. Ya escuchamos ese tema, Haré Haré con Twist, el tema Tu Recuerdo. Escuchamos también este tema con Amaya Tocotó, Banda Los Recoditos, Te Quiero Solo Para Mí, Abel Pintos, Me Dediqué a Perderte. Este ritmo Liberty musical, ritmo tecla, música de la región aquí en el 1100. Son las 10:36 minutos y

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5: Vamos a estar compartiendo las efemérides, compartiendo la buena música. Te damos la hora, son las 10:49. Escuchamos también este tema, Tu Falso Amor, Fiesta 85 y Apache 16, Bertín Gómez y su Condesa, Necesita de Ti, Ritmo Tecla. Este tema lo van a escuchar con el grupo La Cumbre, de Pinotepa Nacional La Coqueta. Son las 10:49.

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7: ¿Alguna vez has escuchado a alguien decir: me cayó la solitaria y no sabía si era un chiste o algo real? Pues es muy real. La solitaria es un parásito que puede medir hasta 7 metros de largo. Imagínate un gusano del tamaño de un poste de luz viviendo dentro de tu intestino. Pero lo más preocupante no es eso. Lo peor ocurre cuando sus larvas llegan al cerebro. Su nombre científico es Tenia solium y su ciclo de vida es un viaje complicado entre cerdos y humanos. Todo empieza cuando un cerdo criado en traspatio y sin control sanitario come algo contaminado con heces humanas que contienen huevos del parásito. Dentro del cerdo, esos huevos se convierten en larvas que se alojan en los músculos. Si una persona come esa carne cruda o mal cocida, las larvas llegan a su intestino, se pegan a la pared y crecen hasta convertirse en el gusano adulto, la famosa solitaria. Eso se llama teniasis. Pero si lo que una persona ingiere no son las larvas, sino los huevos del parásito, por agua o alimentos contaminados, el asunto se pone grave. Las larvas pueden viajar por la sangre y alojarse en músculos, ojos o, en el peor de los casos, en el cerebro. A eso se le llama cisticercosis. Y cuando llega al cerebro, se convierte en una neurocisticercosis, la forma más peligrosa. Puede provocar epilepsia, dolores de cabeza intolerables e incluso la muerte. De hecho, es la primera causa de epilepsia adquirida en adultos en muchas regiones del mundo. Este parásito tiene un truco maestro. Es capaz de engañar al sistema inmunológico, transformando la respuesta inflamatoria del cuerpo en una respuesta antiinflamatoria que le permite vivir años dentro de los tejidos sin causar síntomas. Es como un intruso que entra a tu casa, desactiva la alarma y se queda viviendo ahí sin que te des cuenta. El problema está ya cuando la larva muere, ya sea por medicamentos o por edad, y libera sustancias que desatan una inflamación brutal en el cerebro. Paradójicamente, muchas veces los síntomas más graves no los causa el parásito, sino la propia defensa del cuerpo al intentar eliminarlo. En México, los casos de cisticercosis han bajado mucho en las últimas décadas. Hoy se reportan menos de 300 al año.
8: Pero la enfermedad no ha desaparecido.
7: La Organización Mundial de la Salud la tiene entre sus prioridades de eliminación para América hacia 2030. Y es que persisten comunidades donde la falta de agua potable, el manejo inadecuado de excretas y la crianza de cerdos sin control sanitario mantienen vivo el ciclo del parásito. Mientras tanto, se investigan moléculas del parásito que podrían convertirse en blancos para terapias más precisas, que ataquen al invasor sin desatar la tormenta inflamatoria. Erradicar la cisticercosis no depende solo de eliminar un parásito, sino de transformar las condiciones que le permiten existir. Cocinar bien la carne de cerdo, lavarse las manos, tener acceso a agua limpia, suena sencillo. Pero para millones de personas en México todavía no lo es. La lucha contra la solitaria es una lucha contra la desigualdad. Con información de la doctora Lucía Jiménez García, de la Facultad de Medicina de la UNAM. Les saluda Mónica Genis.
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7: Bueno, la sublevación tuvo lugar en Santo Domingo, hoy en día conocido como Haití, en el año de 1791, donde pues no solo lograron la independencia de esa parte de la isla, sino que además, bueno, pues de acuerdo a los reportes, fueron el génesis para la abolición del comercio transatlántico de esclavos, que en realidad, bueno, la trata de esclavos como comercio legal tuvo pues una duración de un poco más de 400 años, durante los cuales, bueno, se vendieron a más de 15 millones de hombres, mujeres y niños como si fuesen pues mercancía para someterles, bueno, a los trabajos más duros y a condiciones de vida infrahumana. Esta realidad, bueno, es lo que llevó a la ONU a decretar en 1998, precisamente el 23 de agosto, como Día Internacional para el Recuerdo del Comercio de Esclavos y su Abolición, no solo para pues recordar a las víctimas, sino para demostrar la importancia que tiene respecto a los derechos humanos en el mundo. Surge la Ruta del Esclavo, bueno, que es un proyecto intercultural que elaboró la UNESCO con el propósito precisamente de celebrar esta fecha, que se trata de efectuar pues un examen colectivo de las causas históricas que dieron origen a ese tipo de explotación, estudiando tanto sus métodos como las consecuencias de la tragedia. También el proyecto, bueno, busca conocer la forma en la que se originó la interacción entre África y Europa, a la que pues luego se sumaría América y el Caribe. El ideal que persigue la Ruta de Esclavos, bueno, es de que el de no olvidar a los héroes anónimos por la libertad de toda una raza que supusieron a los prejuicios raciales y a la explotación. Precisamente pues hoy es el día 23 de agosto, Día Internacional para el Recuerdo del Comercio de Esclavos y su Abolición. Y pues la razón de haber elegido este día en particular se debe a la sublevación de esclavos que tuvo lugar precisamente en Santo Domingo, hoy en día conocido como Haití, en el año de 1791. Vamos a continuar, bueno, tenemos otros temas, los diferentes géneros musicales aquí en el 1100, para que sigas con nosotros escuchando pues también boleros. Aquí tenemos los diferentes géneros musicales, las cumbias, escuchamos a los Terrícolas, a los Yonix, Me Enamoré de Ti, a los Terrícolas, Volverás. Vamos a escuchar ese tema con Cristina Aguilera. Con Cristina Aguilera, son las 11:21.
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2: La primera fotografía de la Tierra vista desde la Luna, un día como hoy, este satélite espacial Lunar Orbiter de la NASA toma la primera fotografía de la Tierra vista desde la Luna, 1966, un 23 de agosto. También, bueno, una boda muy famosa de John Lennon, se casa este cantante y Cynthia Powell en Reino Unido, 1962, un 23 de agosto. Son efemérides, aquí compartimos lo que sucedió un día como hoy. En el marco de la Segunda Guerra Mundial también da comienzo la batalla de Stalingrado, esto en la Unión Soviética, 1942, 23 de agosto. Pues son efemérides. También el egiptólogo alemán Karl Richard Lepsius llega a Egipto, donde estudia y cataloga varias pirámides, incluyendo la Gran Pirámide de Keops, aportando pues datos cruciales para la arqueología moderna. 1839, un 23 de agosto. También a causa del rayo en una tormenta, siendo destruido casi por completo, nos incendia el Coliseo de Roma en el año 217, un 23 de agosto. Son efemérides para conocer lo que sucedió un día como hoy y pues también para también seguir saludando, felicitando Siriaco. Hoy saludamos a Neón, saludos para Flaviano. Para Claudio, las felicitaciones para Francisco, lo que festeje, para que haya sido un día bueno, excelente. Tenemos otros minutos, son las 11:54, finalizamos a la una. Música mixteca, aquí escuchamos la música mixteca, grupos de Guerrero y Oaxaca, son las 11:54.

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3: Invitamos también a Guadalupe Pineda con este tema Te odio y te quiero. Celio González, total. Ella que pues hace algunos años lanzó al mercado

Posteriormente le siguieron de nuevo Sola en 1993, grabado en República Dominicana. Enamorarse así en 1994, bueno, ella con reconocimientos, premios, reconocimientos, muy escuchada de toda Latinoamérica, de Guadalajara. Pues aquí su música, iniciando su carrera como cantante, precisamente en pequeños foros, en cafés, en peñas, interpretando pues el canto joven de una América Latina. Y pues muy escuchada, al mismo tiempo que estudiaba, Guadalupe Pineda, quien la escuchamos con ese tema, Te Oí, Te Quiero. Vamos a escuchar ese tema, Intruso Corazón, son las 12:13, y pues ya también saludando, 24 de agosto, ya los primeros minutos, ya el lunes. Hoy saludamos a Bartolomé, para que ya festejes, Andrés, Emilia, saludos para Jorge, saludos para Juana, las felicitaciones para Maximiano. Siempre con responsabilidad y escuchar la programación, la música, la información que tenemos aquí en el 1100. Vamos a escuchar ese tema, Intruso Corazón, son las 12:14 y muy buenos días, finalizamos en punto de la 1.

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6: Claro, escuchamos a Amanda Miguel. Todo cambia, te necesito. Aarón y su grupo Ilusión. Será porque te amo, Alexander Hacha. Son las 12:32. Vamos a escuchar a Emanuel. Otro bolero, acércate más. Emanuel, 12:32.

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3: Los minutos son las 12:42. Ovidio Pereira, vamos a escuchar a Roberto Carlos, Inolvidable, otro bolero 12:42.

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2: A finalizar la transmisión, son las 12:54 con Luciano Pereira, si no es muy tarde. Escuchamos este tema también con Belinda Cactus, así para que a las 5 de la mañana enciendas tu radio, sintonices el 1100, escuches nuestra programación, información, tenemos siempre una programación completa, reportes meteorológicos, felicitaciones, aquí te estaremos informando en el transcurso de 20 horas. Me despido a nombre de mis compañeros, tu servidor y amigo Raúl Moreno, te doy las gracias. Que descanses y muy buenos días. 12:54.

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2: Son las 5 con 5 minutos.

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12: Son las 5:33.

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10: ¿Recuerdas cuando tu perro corría como loco detrás de una pelota? Saltaba el sillón de un brinco y te recibía en la puerta con una energía que parecía no tener fin. Un día te das cuenta de que ya no corre tan rápido, que le cuesta trabajo subir las escaleras, que duerme más y come menos. Tu lomito está envejeciendo y así como él te acompañó toda la vida, ahora te toca a ti acompañarlo a él. Lo primero que hay que saber es que la vejez no es una enfermedad. Es un estado fisiológico natural que atraviesan todos los seres vivos, incluidos nuestros compañeros de cuatro patas. Pero ojo, no a todos los perros les llega la vejez al mismo tiempo. Los de raza grande, como un pastor alemán o un labrador, se consideran adultos mayores a partir de los 6 o 7 años, porque celularmente se desgastan más rápido. En cambio, los de raza pequeña, como un chihuahua o un poodle, pueden no entrar en esta etapa sino después de los 10 años. perro envejece, los cambios no solo son de comportamiento. Su cuerpo también se deteriora. Si no se cuida adecuadamente, puede desarrollar sarcopenia, que es la pérdida progresiva de masa muscular. Esto le provoca dolores crónicos, debilidad en las patas y dificultad para levantarse o mantenerse de pie. Y el problema va más allá de las piernas. El músculo no solo sirve para caminar, también produce sustancias llamadas mioquinas, que ayudan al metabolismo y facilitan la comunicación entre el cerebro y el hígado. Cuando el músculo se pierde, todo el organismo se resiente. Además, pueden aparecer padecimientos como insuficiencia renal crónica, artritis y hasta algo parecido a la demencia senil humana, que los veterinarios llaman síndrome de disfunción cognitiva canina. Sí, los perritos también pueden olvidar dónde está su plato o desorientarse en su propia casa. Ahora, la buena noticia. Hay mucho que puedes hacer para mejorar su calidad de vida. Llévalo al veterinario al menos cada 6 meses y pide que le hagan estudios de sangre, porque el diagnóstico temprano es clave para que cualquier tratamiento sea eficaz. Mantén al día su vacunación y desparasitación. Cambia sus croquetas por unas formuladas especialmente para perros maduros, con menos proteína. Límpiales los oídos y báñalo una vez al mes. Déjale juguetes para que se entretenga y mantenga la mente activa. Y sobre todo, no lo obligues a hacer cosas que ya se le dificultan. Tenle más paciencia. Sácalo a pasear periódicamente, pero a su ritmo. Y dale el cariño que siempre mereció. Te acompañó en tus peores días sin pedir explicaciones. Ahora que le toca a él caminar más lento, es tu turno de ajustar el paso. Estos bellos seres han sido nuestros compañeros durante mucho tiempo y merecen que aumentemos los cuidados en su comida, en su ejercicio, en sus visitas al médico y en cómo los tratamos. Porque un lomito viejito no necesita que le devuelvas la juventud, necesita que lo cuides con la misma lealtad que siempre te dio. Con información del doctor Marco Antonio de Paz Campos, director del Hospital de Pequeñas Especies de la FES Cuautitlán de la UNAM. Un guión de Leonardo Santiago con información del portal Ciencia UNAM. Les saluda Mónica Genis.
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3: De descendencia indígena amuzga, Epifania Santiago Aparicio nació en la localidad de Huajintepec, municipio de Ometepec, Guerrero, un 21 de junio de 1925. Es curandera tradicional y partera ancestral, de las pocas que perduran en la región de la Costa Chica. La señora Epifania actualmente radica en la comunidad de Cruz Verde 2. Durante años se ha dedicado a curar niños y adultos de diversas localidades del municipio de Ometepec. Se distingue por diagnosticar las enfermedades mediante la lectura de la mano, herencia que le dejó su padre, el señor Macedonio Santiago, del cual dice aprendió el don de sanar. La señora Epifania lleva 67 años en este quehacer, ayudando a mucha gente a curar sus enfermedades, ya sea con jarabes hechos de hierbas para curar espantos y corajes, así como también mediante dietas de comida hechas de animales domésticos, como el guajolote, el chivo, pato, pollo, con el preparado dietético llamado motolín, el cual se prepara con carne de animal doméstico. La comunidad de Cruz Verde 2 es testigo de cientos de mujeres que ha asistido en el parto. Santiago Aparicio, en su labor de partera, se ha convertido en una partera de renombre en la región y respetada por sus paisanos. Es un ícono de la sabiduría en las comunidades amuzgas. Actualmente tiene 97 años y su mente sigue lúcida y cuenta con mucha energía para seguir ayudando a la gente que acude a ella. Su legado seguirá presente, ya que todos sus conocimientos se los está transmitiendo a sus hijos. Epifania Santiago Aparicio, curandera y partera ancestral de raíces orgullosamente amuzgas, hoy engalana las filas de Personajes de mi Tierra. En la voz, Kimberly Carmona, RTG.

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7: Son las 6:35.
8: A ver, Tito, cuéntame, ¿qué es el amor?

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14: Son las 7:05.

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9: Son las 7:33.

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6: Estoy buscando aquí gripa de esas que nos agarran a todos con fiebre y demás, pero ya mejor. Muchas gracias. Bueno, está con nosotros
7: complicado.
6: Iván Escalante, siéntese, por favor.

0: paisanos. Nada. En la modalidad depósito a cuenta o transferencia, recordar que se realiza un simulacro como si se estuvieran enviado $400 y que remesadora es la que tiene un mejor tipo de cambio y un mejor promedio de comisión. En este caso sigue siendo en esta modalidad Finavien con $6,892.09 por cada $400. Le vamos a poner una palomita y la que menos da en esta modalidad Ria Money Transfer $6,535.59. Le vamos a poner un tache y recordar que le damos seguimiento y monitoreo a 15 remesadoras que pueden consultar en nuestro sitio de internet. Adelante. En la modalidad de envíos en efectivo, la que más da por tener un mejor promedio, es una combinación entre el mejor promedio de comisión y el mejor promedio de tipo de cambio. En esta modalidad Pangea Money Transfer da $7,024. Le vamos a poner una palomita. Y la que menos da en envíos en efectivo es la remesadora Hum o Shum, que da $6,581.43. Le vamos a poner un tache. Continuamos con el seguimiento de la Estrategia Nacional para promover la estabilización del precio de la gasolina regular y del diésel. Ya se incrementó el número de estaciones que en ambos casos da mejores precios. 11,762 estaciones de servicio dan la gasolina regular en menos de $24 el litro y 8,886 las que dan el diésel en menos de $27 el litro. Aquí tenemos los precios promedio y recordar que tenemos un mapa virtual en donde todos los días pueden consultar los precios de estos combustibles. Adelante. Y en el seguimiento en particular continuamos con diésel. Tenemos esta estación Pemex en Cosolacaque, Veracruz, $26.90 el litro. Y aquí en cada una de las regiones, miren, destacar que todas son Pemex y en ningún caso hay un excedente del margen de ganancia de $1.60 por litro. Les vamos a poner una palomita. Continuamos ahora con las que se siguen volando la barda con los precios. Tenemos esta Full Gas en Cancún, Quintana Roo, que vende el litro de diésel en $28.29, con un margen de ganancia de más de $2.47. Y aquí en cada una de las regiones les vamos a poner un tache. Seguimos ahora con nuestra canasta básica en el monitoreo que se realiza semana tras semana. Tenemos la más barata identificada en Chihuahua, Bodega Aurrera Aeropuerto, con $736.90. El precio de los 24 productos que integran nuestra canasta PASIC, le vamos a dar una palomita. Y la más cara, Walmart Campeche, $917.50, le vamos a poner un tache. Pero lo interesante es cuando hacemos este comparativo de ciudades, en donde ya llevamos varias semanas realizando este monitoreo e identificamos que en la mayoría de las ciudades todas las cadenas están cumpliendo y lo vamos a ver más adelante. En el caso de la alcaldía Benito Juárez, en Ciudad de México, la más barata, Soriana Hiper Miscuac, $809, palomita. Y la más cara, Walmart Tlalpan, $867.50, le vamos a poner también palomita. Querétaro, Querétaro, la más barata, Bodega Aurrera Centro Constituyente, $779.70, palomita. Y la más cara, Walmart Unidad Plaza de Toros, $833.50, también palomita. Y en San Luis Potosí, la más barata, Mega Soriana Tanga Manga, $815.60, palomita. Y la más cara, Fresco La Comer, $838.40, también palomita. En este caso, todos estuvieron por debajo de los $910, así como está el precio promedio de cada una de las cadenas comerciales. La semana pasada realizamos un monitoreo y sacamos el cálculo de cuánto están vendiendo precio promedio nacional. Aquí tenemos cadenas que participan a nivel nacional y también a nivel regional, pero estas son las que firmaron el acuerdo. Entonces, todas venden por debajo de los $910 la canasta básica, precio promedio, a precio Bodega Aurrerá, Chedragui, Soriana, La Comer, Walmart, HEB, Smart y Superiste. Este es un monitoreo del 10 al 14 de agosto. Esto es un reconocimiento a todas las cadenas comerciales por estar cumpliendo con el acuerdo del PASIC. Adelante, por favor. Bien, ya viene el regreso a clases y como hemos estado presentando algunos monitoreos de precios mínimos y máximos, Aquí quisimos presentar el monitoreo que realizamos para en el caso de uniformes para niña y para niño. Este es primaria. Pueden tener el uniforme completo desde 321 pesos con 20 centavos hasta 749 pesos, dependiendo del lugar en donde lo adquieran. Aquí para la niña en primaria, falda, blusa y suéter, y para los niños, pantalón, playera, suéter, desde 351 pesos con 20 centavos hasta 768 con 90. Y ahí el QR para revisar los 734 productos que monitoreamos para este regreso a clases y puedan tomar una mejor decisión al adquirir los uniformes. Seguimos ahora con el uniforme para niña y para niño, pero de secundaria. Aquí tenemos un promedio de 667 pesos para niña, 499 pesos el mínimo y 820 el máximo, y para niño tenemos un mínimo de 498 y 874 como máximo. Y también hicimos un comparativo de las batas que piden para los laboratorios en secundaria. Podemos encontrar batas desde 181 pesos con 30 centavos hasta 329 con 90. Insistir, ahí está el QR para que realicen los ejercicios y puedan revisar los precios de los uniformes. Adelante, por favor. Bien, en la revista del consumidor de agosto se realizó un estudio de calidad de alimento húmedo para gato, 54 productos con pruebas como nutrimentos, contenido energético y veracidad de la información. Y aquí ponemos algunos ejemplos de cuatro marcas que no son veraces en la información comercial que manejan, y todo el estudio lo pueden descargar de la revista del consumidor de agosto. Adelante, por favor. Finalizamos con nuestros consejos Profeco de la semana. Uno, cuando vayas a cargar gasolina o diésel, consulta nuestro mapa interactivo y elige la estación más cercana con precios justos. Dos, antes de comprar uniformes escolares, compara en el quién es quién en los precios, ahorra y cuida el presupuesto de tu hogar. Tres, no todas las marcas de alimento húmedo para gato cumplen con lo que declaran en su etiqueta. Consulta el estudio en nuestra revista del consumidor de agosto. Nuestras redes sociales, el sitio de internet y el teléfono del consumidor para todas y para todos. Muchas gracias, presidenta.
1: Vamos a la... Buenos días, gobernador. Buenos días, Columba. Adelante.
2: Buenos días, presidenta. Buenos días. Queridísima presidenta, nos da un gusto su regreso. Festejamos la recuperación de su salud. Informarle que estamos aquí en la estación cuarentenaria de Agua Prieta con la extraordinaria noticia de la reapertura de la exportación de ganado hacia Estados Unidos. Agradecerle, presidenta, a usted, a su equipo, a Columba López, todas las gestiones que han realizado para conseguir este objetivo. Reconocer, agradecer su compromiso con el campo sonorense y quienes viven de él. Resaltar, presidenta, que Sonora tiene una cultura de la sanidad. Es histórico el reconocimiento nacional e internacional a los estándares sanitarios de nuestro estado, pero informarle que regresamos con una capacidad reforzada en materia sanitaria. Gracias a su apoyo estamos duplicando la capacidad de estas instalaciones que nos permitirán un proceso riguroso de inspección desde el origen hasta la entrega del ganado a las autoridades norteamericanas para una inspección final. Agradecer también, presidenta, que haya compartido nuestra visión sobre la necesidad de darle valor agregado a la producción primaria. Es decir, que no solo seamos exportadores de carne, que seamos exportadores de producto terminado. Gracias a su apoyo, aprovecho para informarle, presidenta, que vamos avanzando de manera muy puntual, según programa, en la construcción del Centro Integral Ganadero en Hermosillo, y con unas instalaciones extraordinarias que nos van a duplicar la capacidad de sacrificio, que estamos avanzando también debidamente en la construcción de las instalaciones de la en Moctezuma y en duplicar la capacidad de exportación aquí en Agua Prieta. Presidenta, el tema sanitario es de todos los días. Nosotros ratificamos aquí con el sector ganadero que haremos la parte que nos corresponda para conservar este estatus que nos permite la exportación hacia Estados Unidos. Gracias, secretaria. Gracias, presidenta. Nos acompaña el presidente de la Unión Ganadera, que ha hecho también un extraordinario trabajo con las y los productores ganaderos sonorenses. Desde Sonora, presidenta, nuestro agradecimiento por esta gestión que es vital para la economía y la cultura de las y los sonorenses. Gracias.
1: Gracias, Alfonso. Columba, ¿quieres comentar algo?
3: Pues aquí cumpliendo sus indicaciones, tal como lo dijo, y agradeciendo la participación del gobernador, la participación de los ganaderos de la Unión Ganadera y el gobierno de Estados Unidos también, que ha participado con nosotros de una manera coordinada y muy fuerte, y decir que vamos a mantener nosotros todo el sistema de trazabilidad desde la nacencia hasta que coloquemos el ganado del otro lado. Y la otra parte es reforzar la dispersión de moscas, que es algo que vamos a continuar tanto en Chihuahua como en Sonora, para tener este estado limpio que se pueda llevar a cabo en un radio de 200 kilómetros, mantener muchísimos controles de seguridad. Y otra cosa importante que estamos haciendo es programando las brigadas para el barrido. Vamos a continuar revisando todos los centros ganaderos y la parte donde haya ganado, estar muy atentos. Y bueno, pues gracias a todos los que han participado, porque ha sido un trabajo extenuante en este tiempo.
1: Gracias, Columba. El presidente de la Unión Ganadera.
4: Presidenta, muy buenos días. A mí me toca como presidente de Unión Ganadera. Presidenta, muy buenos días. A mí me toca como presidente de Unión Ganadera llevar el agradecimiento de parte de todos los ganaderos del estado de Sonora por esta reapertura. Estamos sumamente contentos y agradecidos con usted y todo su equipo. No quiero mencionar para no dejar a nadie fuera. Es mucha la gente que tuvo que ver con esto, pero obviamente usted fue la que impulsó todo esto que hoy se ve reflejado en esta reapertura. Decir que, como bien lo mencionó el señor gobernador, vamos trabajando recio con el Centro Integral Ganadero. Estamos ya en la obra, en un avance, no sé qué tanto, pero ya van todas las obras caminando. Nos dilatamos un poco porque quiero recordar que usted, cuando estuve ahí, me dijo: su responsabilidad es que esto no sea un elefante blanco. No lo va a ser. Va a ser un orgullo de Sonora, y usted va a estar muy contenta con todo lo que Sonora va a hacer, con la confianza que usted le dio a través de nuestro gobernador. Decirle que estamos comprometidos para trabajar, que Sonora es un estado, como bien lo dijo el señor gobernador, en sanidad somos los primeros, y seguiremos trabajando en genética, seguiremos trabajando en la reconversión de nuestro estado para que no nos sucedan cosas como esta, y estaremos informando brevemente sobre los avances del Centro Integral Ganadero oportunamente. Gracias y enhorabuena, presidenta.
1: Muchas gracias. Buen día. Felicidades. Bueno, vamos a la Secretaría de Educación Pública. Mario. Breves, porfa.
5: Sí. Muy buenos días. Con su permiso, presidenta. Vamos a presentar dos temas muy importantes. Primero, vamos a Mi Derecho, Mi Lugar. El pasado martes, a las 12 de la noche, se dieron a conocer los resultados de la plataforma Mi Derecho, Mi Lugar. ¿Qué es esto? Hay que recordar que antes había un examen para todas y todos los jóvenes que terminaban la secundaria, que querían ir a una preparatoria, tenían que ir a jugarse su futuro, su destino, en un examen, el examen del COMIPEMS. Y dependiendo del número de aciertos, de resultados en el examen, era la preparatoria que se les asignaba. Se les pedía a los jóvenes: dame tus 20 preparatorias en orden de prioridades, las que más te gustan. Y resulta que había incluso jóvenes que les tocaba su prioridad número 20. La presidenta de México dijo, la educación es un derecho, no una competencia. No se puede jugar el futuro en un examen. Cada quien debe ser libre de elegir la preparatoria que decida. Y desde el año pasado se eliminó el examen del COMIPEN. Bueno, vamos a ver los resultados. Adelante. Para que saliendo de la secundaria vayan directo a la preparatoria. Esto es una realidad, se está convirtiendo en una realidad en todo el país. La que sigue, por favor. Bueno, ¿cuáles son los resultados? Se inscribieron 191,069 jóvenes que dijeron, voy directo, sin examen, yo elijo mi preparatoria. Bueno, en la primera opción quedó el 74.2%. En su segunda opción quedó el 19.7%. En la tercera opción, el 5.4%. Ahí tenemos ya el 99%. Y apenas 1.8% en la cuarta opción. En la quinta opción, nadie. Si la gran mayoría está en sus tres primeras opciones. La que sigue, por favor. ¿Cómo era antes? Ahí está 2024. ¿Cómo era cuando había examen del COMIPEMS? Fíjense la enorme diferencia. En la primera opción con el examen del COMIPEMS solamente quedaba el 26.2%. Desde el año pasado, sin examen, se corrigió con la plataforma Mi Derecho, Mi Lugar, quedó el 68.4%. Ahora todavía mejoró más. Ahora subió al 74.2% los que quedan en la primera opción. En la segunda lo mismo, quedaba antes el 12% con el examen, 12.5%, ahora el 19.7%. Y vean cómo un tercio de los jóvenes quedaba con el examen del COMIPEMS entre su sexta y veinteava opción, un tercio. Y ahora nadie, o sea, nadie quedó en la quinta opción, máximo algunos pocos quedaron en su cuarta opción, pero nadie en su quinta y mucho menos en sexta, séptima. Entonces, ¿qué va a pasar con esto? Acuérdense que uno de los grandes problemas que tenemos en media superior es la desafiliación. ¿Por qué había desafiliación? Porque a los jóvenes los mandaban a prepas que no querían. Ahora ellos eligen la preparatoria a la que quieren ir y normalmente es la que les queda más cerca de su casa, la que sigue. Pero esto no es exclusivo de la zona metropolitana. La presidenta dijo, revisen todas las entidades federativas que hacen examen y tiene que irse eliminando el examen. Bueno, ya se eliminó en 17 entidades y estamos trabajando para que el resto lo elimine en el siguiente ciclo. Entonces tenemos ya a 17 entidades que asignaron con la plataforma Mi Derecho, Mi Lugar. ¿Cuál fue el resultado? La que sigue, por favor. Bueno, en su primera opción, el 80.4% de los jóvenes quedaron. En su segunda opción, el 12.9%. Tercera opción, 3.4%. Es decir, en las tres primeras opciones, tenemos ahí más del 96%. Fueron asignados, o los jóvenes que eligieron directamente fueron 595,949 lugares que ellos decidieron a dónde ir. La que sigue, por favor. Bueno, la que sigue. Queremos también decirles que ya egresó la primera generación del Bachillerato Nacional. Se entregaron ya 657,520 títulos de bachillerato nacional, recordando ahora que los jóvenes reciben dos certificados, certificado del bachillerato nacional y un certificado de bachillerato nacional, pero además avalado por una institución de educación superior. Esta doble certificación que ahora tienen todas y todos los jóvenes que están en preparatoria. Regresa a la anterior, por favor. Ahí es el acuerdo que tenemos con 29 universidades y otras instituciones. Es la alianza, el abrazo que la educación superior le dio a la educación media superior. ¿Y qué esperamos con esta doble certificación? Que un joven egresado de preparatoria, cuando recibe ya un certificado avalado por una institución de educación superior, seguramente va a tener interés, se va a enganchar en seguir estudiando. La que sigue, a ver, vamos al final, a ver si tenemos algo más. Ya es la última. Bueno, muy bien, esos son los resultados entonces de Mi Derecho, Mi Lugar. Ya no hay examen del COMIPEMS y saliendo de la secundaria los jóvenes van directo a la preparatoria como un derecho. Bueno, educación superior. Si hay más egresados de preparatoria, va a incrementar la presión por más lugares en educación superior. ¿Qué se ha hecho a la fecha? Adelante. En estos dos años se han incrementado en 245 mil nuevos espacios las distintas instituciones de educación superior públicas, entre el Politécnico, la Rosario Castellanos, el Tecnológico Nacional de México, pero también las universidades públicas estatales. Entre todas y todos se les ha pedido un esfuerzo por abrir cada vez más lugares. Y ese es el número de espacios que tenemos. Adelante. Sin embargo, sabemos que este 30 de agosto la UNAM va a dar a conocer los resultados de sus exámenes. Y habrá jóvenes que serán aceptados y habrá jóvenes que no. Y a las y los jóvenes les queremos decir que hay más espacios, hay más posibilidades en otras instituciones de educación superior. Y no solo los que hicieron el examen de la UNAM, hay otros jóvenes que terminaron su preparatoria que están buscando un lugar. Pero sabemos que es complicado. ¿Dónde buscar? Vas a una institución, te metes al sitio de otra, no sabes tal vez que existen otras instituciones, no las conoces todas. Entonces, hemos puesto en un solo sitio, trabajando con las instituciones de educación superior en la zona metropolitana, les dijimos, a ver, ¿cuántos lugares tienes disponibles? Vámoslos juntando, los ponemos en un sitio para facilitarle a las y los jóvenes su búsqueda. Adelante. La que sigue, por favor. ¿La que sigue? La que sigue. Bueno, ahí está. Es la plataforma que a partir de mañana va a estar ya funcionando. Se llama Educación Superior 2026.c.gob.mx. ¿Qué van a encontrar ahí? Bueno, los jóvenes van a poder buscar por institución, por carrera, por área de interés, van a poder, a partir de su domicilio, ver qué instituciones tienen cerca y los lugares disponibles. Trabajamos con todas las instituciones para decir, bueno, vamos a ponerlos en esta plataforma, pero ustedes nos tienen que garantizar que vayan directo los exámenes, que puedan, sin examen, que puedan ocupar los jóvenes esos lugares. Sin exámenes y sin cuotas. Ahora, ¿qué tenemos? ¿Qué se juntó? Regresa, por favor. Regresa dos o tres más. Ahí. No. La que sigue, donde dice 37,000. La que sigue. Tenemos 37,503 espacios disponibles en las instituciones que vienen ahí. La Rosario Castellanos, el Tecnológico Nacional de México, las universidades tecnológicas y politécnicas, la Universidad Abierta y a Distancia de México, la Universidad Autónoma de Puebla, la Benemérita. Tenemos 18,674 lugares presenciales y 18,629 en línea o híbridos o mixtos. Adelante. ¿En qué áreas tenemos espacios disponibles? En humanidades, en derecho, en administración de empresas, ciencias políticas, ingeniería industrial, telecomunicaciones, informática, desarrollo de software, planes multidisciplinarios o generales de administración y gestión, negocios y comercio, bioquímica y física, alimentación, tecnologías para la protección del medio ambiente. Adelante. salud, seguridad pública, sociología, mercadotecnia, arquitectura, ingeniería civil, química, en fin, todas las áreas. Ahí hay espacios esperando a los jóvenes. Métanse a partir de mañana a educar.

0: 30 de agosto. No desistan, métanse a esta plataforma y busquen una opción para que sigan estudiando. Es labor del Gobierno de México, es instrucción de nuestra presidenta, seguir aumentando los espacios para todas y todos los jóvenes que deseen seguir estudiando, porque la educación es un derecho. Gracias.
1: Ponme mi derecho en mi lugar, el de bachillerato. Miren qué importante. ¿Qué pasaba antes? Los jóvenes salen de la secundaria y quieren entrar a la preparatoria. Y lo que pasaba es que tenían que presentar un examen de admisión. ¿Cuál era la visión? Que había preparatorias, bachilleratos, colegios de ciencias y humanidades mejores que otros, que había los de buena calidad y los de mala calidad. ¿Por qué? Porque de acuerdo con la calificación que tenían en el examen a la educación media superior, si tenías buena calificación, supuestamente te ibas a las mejores escuelas, y si tenías mala calificación, te ibas a las escuelas más malas. En primer lugar, eso era falso, porque todas las escuelas de educación media superior son buenas, y lo hemos estado viendo durante estos 2 años. Y lo segundo es que generaba una enorme frustración en los jóvenes. Si saliste mal en el examen, pues ya te ibas a una escuela que quedaba lejos de tu casa, que supuestamente no era buena, y entonces te generaba una idea de que no eras bueno hacia adelante. Eso generó frustraciones por generaciones y generaciones. ¿Y qué provocó? Aún con la beca Benito Juárez, deserciones de la educación media superior. ¿Y dónde queremos que estén los jóvenes? En la escuela. No queremos que estén en la calle, queremos que estén en la escuela. Entonces, ¿qué hay que hacer? Que todas las escuelas públicas sean buenas y que no le generemos al joven una idea de frustración, sino al contrario, de aceptación, de inclusión, de incorporación a la escuela. ¿Qué fue lo que hicimos? Todas las escuelas preparatorias, todas las escuelas de media superior, es decir, las que siguen después de la secundaria, ahora se llaman bachillerato nacional, las públicas, todas. Es Colegio de Ciencias y Humanidades de la UNAM, bachillerato nacional. Es Colegio de Bachilleres, bachillerato nacional. Todas tienen bachillerato nacional. ¿Qué ocurrió para que eso fuera posible? Un cambio en los planes de estudio, que se trabajó de manera muy intensa por Tania Rodríguez en particular, la subsecretaria de Educación Media Superior. ¿Qué más hicimos? Había esta idea de que, bueno, las prepas de la UNAM son mejores que el colegio de bachilleres. ¿Por qué? Pues porque hay una institución como la UNAM que abraza a la prepa. Bueno, entonces a todas las preparatorias ahora las abrazan instituciones de educación superior. Entonces, si me das la última, todos los estudiantes del bachillerato nacional, o sea, todos los estudiantes de educación media superior, cuando salgan de su tercer año, van a tener 2 títulos, 2 certificados de educación. Uno que lo da la Secretaría de Educación Pública y es igual para todas las escuelas, nada más tiene el nombre de la escuela donde llevaron la prepa. Y 2, un certificado de una universidad que les certifica conocimientos. ¿Qué tienen que hacer? Nada, terminar su preparatoria. Eso da una idea clara de que todas las preparatorias son buenas. ¿Qué más hicimos? En vez de presentar examen de admisión para el colegio de bachilleres, para el CONALE, para los ETIs, los EBETIS, etcétera, pues sencillamente una plataforma. Entras y decides a cuál quiero ir, porque me queda más cerca de mi casa, porque tiene las terminaciones técnicas que me interesan. Y entonces resulta, ahora sí la primera del resultado, que sin examen del COMIPEMS, la que sigue, la que viene todos los años, 74.2% entraron a la opción que quieren. Esto se llama exclusión, esto se llama

0: inclusión. Esto se llama rechazado. Esto se llama queremos a los jóvenes. Es otra visión de la educación como un derecho. Ahora, en educación superior, ¿qué hicimos? Vete a la de educación superior. Dijimos, todo aquel que quiere estudiar la universidad debe tener derecho a estudiarla. ¿Cuál es el requisito? Terminar tu tercer año de bachillerato nacional. Pues no puedes entrar si no has terminado el ciclo anterior. Entonces hablamos con muchísimas universidades. Pon la siguiente. Creamos más universidades Rosario Castellanos. El Tecnológico Nacional de México aumentó su espacio. En fin, hablamos con todas las universidades públicas y les dijimos, hagan un esfuerzo para aceptar a más estudiantes. La anterior. ¿El resultado cuál es? Que entre 2024 y 25 y entre 2025 y 26 hay 245.111 lugares nuevos en la educación superior pública, muchas veces sin haber construido nuevos edificios, sino sencillamente con que las universidades reorientaran su presupuesto para poder aceptar a más estudiantes. ¿Qué está pasando ahora? Ya sabemos todos lo que pasó con el examen de la UNAM. Entonces, vienen muchos estudiantes a presentar su examen de la UNAM o van a distintos lugares. Bueno, para todos aquellos que no son aceptados por la UNAM, les tenemos una buena noticia y es la siguiente. ¿Qué sigue? Hay 37.503 espacios adicionales en las universidades para todos aquellos que no entraron a la UNAM. ¿Qué tienen que hacer? Entrar a una plataforma. Como muchas universidades son autónomas, nosotros no podemos desde la SEP asignarlos a las distintas universidades, porque es la primera vez que hacemos esto. Pero si les decimos, ¿quieres estudiar administración? Estos son los lugares y te puedes dirigir a esta página electrónica. Entonces, a partir de mañana, Educación Superior 2026, en la SEP, todos aquellos que por alguna razón no entraron a la UNAM, que es en realidad porque no hay suficientes espacios, pueden entrar a la plataforma Educación Superior 2026. Si por alguna razón quedan estudiantes que todavía no tienen lugares, seguimos trabajando para que puedan entrar por lo menos a educación a distancia y que el próximo año puedan ser aceptados para que puedan tener por lo menos educación semipresencial, una parte a distancia y otra parte en el salón de clases. Y vamos a seguir construyendo más universidades y más preparatorias para que todo aquel joven que quiera estudiar tenga el derecho a estudiar.
1: Bueno, vamos a las preguntas. A ver. A ver. No, ya preguntaron todos. Ya vámonos. A ver, Carlos, ahí atrás. Ahora vamos de atrás para adelante.
2: Doctora, ¿cómo está? Carlos Guzmán, de 4000 Telecomunicaciones de Veracruz. Consultarle justamente de este tema de la educación. Muchos recordamos la exclusión que había, obviamente, pues los exámenes de admisión. En mi caso, yo nunca tuve, por fortuna, que pasar por un examen de admisión porque la educación de bachillerato fue muy buena en un tecnológico agropecuario con ingenieros agrónomos y matemáticos que me dieron esa educación. Pero consultarle a la Secretaría de Educación, ¿cuál es la perspectiva que se tiene en esta convocatoria que se está haciendo a partir del día de hoy en esta plataforma para Educación Superior 2026, anunciada en los lugares? Pero a ciencia cierta, ¿cuál es el espectro que se tiene pues de que los chicos puedan acudir? Se ha tenido todos los años de que se les desanima psicológicamente, los chicos ya no quieren estudiar. Es preguntarle cuál es la expectativa real que se tiene para este año de que puedan acceder los chicos a esta plataforma. Estos lugares son 36.000, decía la doctora, pero ¿qué expectativa se tiene realmente, secretario?
3: Gracias, con su permiso, presidenta. Bueno, está muy clara la política educativa de la presidenta de México. La educación como un derecho. Se dice fácil, pero requiere un esfuerzo extraordinario, sobre todo ampliación de lugares. Durante muchos años se dejaron de construir preparatorias en la etapa neoliberal, por ejemplo, los tecnológicos, el sistema de bachilleratos tecnológicos, en los de 1900, de los 90 hasta el 2018, se construyeron apenas 20 tecnológicos nuevos. La presidenta construyó 20 en su primer año. Si lo que no se hizo en más de 30 años, se hizo en un solo año. Entonces, se está abriendo la posibilidad de que todas y todos los jóvenes ejerzan su derecho. Ya se ha presentado aquí varias veces el plan que se tiene para media superior. Y sabemos que el siguiente paso, que tiene que ser paralelo, es educación superior. Ahí la Universidad Nacional Rosario Castellanos tiene el plan más ambicioso de crecimiento que pronto se presentará. Y ahora, con esta plataforma que nos pidió la presidenta realizar, es facilitarle a los jóvenes y abrirle información de dónde más hay lugares. Es decir, que no se quede nada más con una opción y si entra o no, que se vaya a decepcionar. No, que hay otras posibilidades también dentro de la educación pública, y es facilitarle la vida en la búsqueda. Y al mismo tiempo se está trabajando, como ya lo mencionó la presidenta, con todas las instituciones de educación superior para que abran más espacios. Esa es la prioridad, sin mayores inversiones, que haya más lugares, que haya nuevos turnos, que haya la posibilidad de que más jóvenes estudien. Y ahí está, 245 mil nuevos lugares en apenas 2 años. Tenemos una meta muy, muy específica, son 330 mil nuevos lugares en la Rosario Castellanos, Tecnológico Nacional de México, Politécnico Nacional, Universidades del Bienestar Benito Juárez, y ahí cumpliremos con esos 330 mil, pero adicionalmente las universidades públicas estatales también están contribuyendo, y también hay un esfuerzo, hay que decirlo, de las universidades privadas para ampliar más espacios.
2: Hablando de ese tema de educación, secretario, el bachillerato dual, que es una innovación que se ha tenido básicamente en CETIS, vinculando a estas instituciones de educación con los tecnológicos, por ejemplo, de Iztapalapa 1, se me ocurre, el CETIS 1 con Iztapalapa 1, que los chicos de bachillerato puedan empezar estudios o tener vinculación con los tecnológicos, ¿se va a profundizar, secretario? Porque es un modelo que creo que es muy bueno, el vincular ya desde bachillerato a los chicos con sus carreras futuras.
3: Sí, de hecho, justamente acabamos de tener un acuerdo entre los bachilleratos tecnológicos, los CETIS, CEBETIS, y el Tecnológico Nacional de México, para que pasen directamente los egresados de los bachilleratos tecnológicos al TECNM, así como se hizo el Colegio de Bachilleres con la UAM, que ha tenido también mucho éxito. Es facilitar la trayectoria. Y esto que comentaba la presidenta, el hecho de que se les dé un certificado doble, donde uno viene avalado por una institución de educación superior, sabemos que los jóvenes se van a interesar en seguir estudiando.
2: Entonces, la idea es de que, bueno, se dice comúnmente, jala a los chicos para que continúen. Exactamente. Cuenta, si un chico quiere robótica y está en robótica en el CETIS o en el CEBETIS, que pueda tener esa iniciativa de que la escuela la misma lo jale a nivel superior.
3: Sí, si le das su certificado, por ejemplo, los planes de estudios técnicos están avalados por las instituciones de educación superior. Entonces, un joven que termina con su certificado, el ejemplo que estás poniendo de robótica, si esa carrera la está certificando el Tecnológico Nacional de México, al Tecnológico Nacional de México también le conviene que ese joven se venga a estudiar esa carrera, porque ya conoce parte del plan de estudios, seguramente va a ser un estudiante exitoso. Y ahora, con estos acuerdos, pues van a entrar directo los jóvenes que tengan ese certificado de esa institución específicamente.
2: Perfecto, secretario, muchas gracias.
3: Pues gracias. Presidente, si me permite, quiero darle la bienvenida a todas y todos los maestros del país que hoy inician su comité técnico intensivo, más de 1,000,000 de maestros en 202 mil escuelas. A partir de hoy empiezan a trabajar para preparar el siguiente ciclo escolar que arranca el lunes. Entonces, todo nuestro reconocimiento a los maestros y las maestras de nuestro país. Gracias.
2: Doctora, pues robándole el tema aquí a Demián, que está aquí enfrente de mí, el tema del gusano barrenador, ese anuncio que se hace el día de hoy para reabrir lo que es la frontera a lo que es, en el caso de Sonora, pero también de los demás estados, poco a poco, a la exportación de carne. ¿Cuánto va a implicar en cuanto a la el dinamismo económico de la frontera norte, en cuanto al tema de cabezas de ganado? ¿Se tiene un estudio previo que le hayan dado de cuánto va a beneficiar esto en lo que es el dinamismo económico de la frontera norte, doctor?
1: Bueno, recuerden que hasta hace, pues ya, año y medio más o menos, quizá un poco más. A ver qué día fue el que decidió Estados Unidos cerrar la frontera por segunda ocasión. Pues tuvieron una afectación económica, aunque no crean, subió la producción de carne en México. O sea, quiere decir que si no vendieron en Estados Unidos, pues se vendió al mercado interno. Pero sí afectó obviamente a distintos sectores ganaderos de todo el país, particularmente de la frontera norte. Entonces hemos trabajado en varios temas con ellos. Uno es el que mencionaron, la posibilidad de producir carne en nuestro país de la mejor calidad para que pueda ser incorporada al mercado interno y también a la exportación. Requiere ciertos permisos. Entonces, ese es un tema que estamos trabajando desde hace un año. Ha tenido sus complicaciones, pero ya va hacia adelante. Y el otro, pues, era abrir la frontera, porque también el cierre de la frontera afectó a Estados Unidos. Aumentó el precio de la carne en Estados Unidos, pues porque no tenían la posibilidad del acceso del ganado de México hacia los Estados Unidos. ¿Qué fue lo que permitió abrir la frontera? Pues esta fábrica de moscas que se hizo. Es una fábrica de moscas que permite que no se reproduzca la mosca que produce el gusano barrenador. Eso es, digamos, en pocas palabras. Porque no son fértiles, las moscas que se producen no son fértiles y entonces ya evitan la reproducción del gusano. Entonces, ¿qué es lo que permitió? Pues que ya está produciéndose esta mosca, ahora viene además una nueva especie, y ya hubo las primeras liberaciones de estas moscas. Y esto, se hizo esto hace 40 años, o más de 40 años, entonces ya se sabe que va a tener resultados. Y con esta nueva variedad o especie, no sé si es variedad, no sé si así se diga, a ver, le preguntamos a los biólogos, pues va a ser todavía mucho más eficiente. Entonces, esto da la posibilidad, pues, de que ya haya confianza en la exportación del ganado. ¿Quién construyó la planta? Pues la construimos en México, en Chiapas, pero con recursos de los Estados Unidos y en coordinación con Panamá, que tiene una fábrica de moscas muy parecida. Entonces, ya está funcionando y eso nos permite abrir la frontera. Por lo pronto es en Agua Prieta, Sonora, y esperamos que poco a poco se vaya dando en otros lugares de la frontera.
2: Ya para finalizar, el tema de la mosca es muy importante, porque incluso ya ha habido casos, si no me recuerdo, en Chihuahua en los últimos días. ¿Qué decirle a las personas, los que tenemos un poco de conocimiento en el tema pecuario? Sabemos que, pues, esto puede ser con una mosca o cualquier otro tipo de gusano que, pues, es maltratada la herida, pues finalmente te genera una infección. Pero ¿qué le puede decir a las personas que se alarman por ese tema de que está apareciendo algunos casos en el norte del país?
1: Lo que hay que hacer es sanear una herida, tanto si es en humano o es en algún animal, porque el gusano barrenador también puede entrar en otras especies que no es necesariamente el ganado vacuno. Entonces, ¿qué es lo que pasa? Que la larva entra a través de una herida, o el gusano entra a través de una herida. Entonces, ¿qué es lo que hay que hacer? Estar saneando la herida, que esté limpia. Esa es la mejor manera. Hay otras formas más artesanales en donde se estuvo combatiendo la reproducción del gusano barrenador, pero ahora, pues, ya se tiene esta forma más moderna, más elaborada, más eficaz, y eso nos permite, pues, que se abra la frontera.
2: Perfecto. Gracias, doctora.
1: Gracias. Vamos por acá.
4: Buen día, Presidenta. Manuel Pedrero, de los reporteros MX. Coyuntura premia, y no puede ser más que lo que sucedió este fin de semana, en un caso vertiginoso con el señor Rubén Rocha Moya, con el caso de las licencias, regresos y presencias. Hay mucha incertidumbre en este momento, en concreto para las y los sinaloenses. Sobre todo porque durante el desarrollo de esta conferencia se acaba de posponer. El Congreso pospuso justamente quién iba a ser el nuevo gobernador o gobernadora ahora que se da esta situación. Entre los mensajes que publicó en sus redes sociales, Presidenta, mencionó justamente de no anteponer los intereses personales antes del paso a la historia y del proyecto de nación. Con todo lo que ocurrió y ya mirando 72 horas antes, ¿cuál es su conclusión de lo que sucedió este fin de semana con el caso de Rubén Rocha Moya, Presidenta?
1: Yo me enteré por la publicación del propio gobernador. No tuve ningún conocimiento previo de que él quisiera regresar a ejercer sus funciones en el estado de Sinaloa. La verdad no me parecía pertinente, por decirlo menos. Y la Secretaría de Gobernación pues emitió un comunicado diciendo que esta era una decisión personal del gobernador, que no había tenido que ver el gobierno de México. Realmente, así como opinamos nosotros, pues opinaron muchos otros. Y finalmente él toma la decisión de volver a pedir licencia. ¿Qué procede en este momento? El Congreso local tiene que nombrar un gobernador interino o gobernadora interina para poder llevar el ejercicio del gobierno desde este momento hasta el momento del cambio de gobernador. Las elecciones en Sinaloa, como en otros 16 estados, en total 17, son en junio del próximo año. Entonces, de aquí a junio, pues tiene que garantizar la gobernabilidad de Sinaloa, que se lleven a cabo de manera adecuada las elecciones en paz. Obviamente le toca organizarlas al Instituto Nacional Electoral y a la OPLE de Sinaloa, pero pues tiene que garantizar las condiciones para que se lleven a cabo, cerrar el gobierno, el sexenio, y en su momento, no sé en qué fecha es el cambio de gobierno en Sinaloa el próximo año, el 30 de octubre, 31, primero de noviembre, a ver, chécale bien.
4: Queda un año, 2 meses de gobierno.
1: Entonces, una vez que vaya la elección, pues el cambio de gobierno, entonces sería prácticamente un año más o menos, poquito más de gobierno, quien tuviera que, o quien elige el Congreso local, quien decide el Congreso local para llevar a cabo este periodo de gobierno. ¿Qué diría yo? Pues sencillamente que sea una persona con la capacidad, la honestidad, el profesionalismo y la entrega al pueblo de Sinaloa que se requiere. Eso es mi única posición, como pudiera ser la posición de cualquier mexicano, mexicano o cualquier sinaloense. Y tendrán que decidirlo el día de hoy, de acuerdo con lo que establece la Constitución del gobierno de Sinaloa. Entonces, ese es lo que ocurrió. Yo el sábado, publiqué publiqué el siguiente comunicado en mi red social o en mis redes sociales. Ningún interés personal puede estar jamás por encima de los intereses del pueblo y de la nación. Y mucho menos cuando aquello que se pretende colocar por encima de México no es el bienestar de su gente, sino la ambición desnuda del poder por el poder. Porque el poder sin principios se vuelve arrogancia. El poder sin límites, abuso. Y el poder que olvida al pueblo termina enfrentándose a la historia. México merece servidores públicos que entiendan que los cargos son pasajeros, pero la responsabilidad ante la nación es eterna. El pueblo no está para alimentar ambiciones personales, está para exigir que se defienda su dignidad, su futuro y su esperanza. Por encima de cualquier nombre, de cualquier grupo y de cualquier interés particular, están el pueblo y la nación. Este es mi pensamiento. Para todas y todos los mexicanos que aspiran a un puesto de elección popular, pero particularmente aquellos que venimos del movimiento de transformación, debe haber ante todo honestidad, honradez y, lo más importante, entrega al pueblo y a la patria. No hay nada por encima de ello, nada. Entonces, ahora que el Congreso Estatal va a definir al próximo gobernador o al gobernador interino, gobernadora interina, pues tiene que tomar esto en cuenta. Esa es mi opinión. Hay que decir que constitucionalmente los estados tienen autonomía en este sentido, a menos que hubiera una situación de desaparición de poderes o algo así, que no es el caso, evidente. Que está funcionando el Congreso, está funcionando el Poder Judicial. Creo que desde 1800, no sé cuánto, no hay una situación de desaparición de poderes, entonces no es el caso. Entonces el Congreso está en funciones y de manera autónoma deben tomar la mejor decisión las diputadas y los diputados de Sinaloa.
4: Durante este episodio, ¿Rubén Rocha Moya hizo contacto con el gobierno federal o viceversa, presidenta?
1: No.
4: Insisto, es bastante incertidumbre para la población de Sinaloa.
1: No, Sinaloa puede saber que ahí estamos, que el gobierno federal está ahí y están los otros poderes y está por definirse quién va a ser el gobernador o gobernadora. Hoy le pregunté al general secretario cuántos efectivos tenemos en Sinaloa. Son 15,000 efectivos del ejército, de la Guardia Nacional. Hay 1,500 efectivos de la Secretaría de Marina, particularmente en Mazatlán, y estamos atentos a todos los temas de seguridad, atendiendo como lo hicimos, como lo hemos hecho desde el momento en que se presentó esta situación de incremento en los homicidios, producto, ya sabemos, de este episodio de la llevada de un narcotraficante a Estados Unidos y el conflicto interno de un grupo delincuencial que generó esta situación en Sinaloa, que aún todavía está por aclararse. A partir de ahí, Sinaloa tenía un homicidio diario. A partir de ese momento crecen los homicidios en Sinaloa y la inseguridad por esta pugna interna provocada por algo que todavía no sabemos exactamente cómo ocurrió, pero que generó un conflicto interno en un grupo delincuencial. Entonces, en temas de seguridad y de la atención a todo lo que requiere Sinaloa, estamos pendientes y hoy mismo se determinará, espero, por el Congreso, quién estará de gobernador o gobernadora interina.
4: Muy bien, gracias, presidenta. En relación, no directamente con el tema, pero sí con la temática, algo que se estuvo mencionando bastante por parte de la clase política y las redes sociales ha sido de nuevo esta etiqueta de narcopolítico, narcopolíticos. Este fin de semana salieron dos investigaciones, honestamente bastante interesantes y que desgraciadamente no tienen el eco que deberían. Trataré de resumirlas lo más pronto posible. La primera tiene que ver con un medio local del Estado de México, muy bueno por cierto, que se llama AD Noticias. Esta semana, la semana pasada, se reveló que la revista Forbes había publicado un contrato del presidente nacional del PRI, Alejandro Moreno Cárdenas, con una consultora estadounidense, a la que estaría y está pagando $120,000 mensuales. Sin embargo, no se había dado a conocer la identidad de precisamente con quién están llevando esa consultoría. y AD Noticias revela que se trata de una joven de unos 25 años llamada Martina Ayeto, que a primera vista no puede sonar relevante de no ser por el detalle de que se trata de la hija de la congresista republicana de Florida, María Elvira Salazar. María Elvira Salazar tiene ya, como está acreditado públicamente en redes sociales y en la comunicación de ambos políticos, tanto de Alejandro Moreno como de ella misma, una relación que por lo menos inicia el 1 de septiembre de 2025, es decir, está próximo a cumplir un año, y a partir de ahí han tenido varias reuniones. No es antes de la tercera reunión que existe este contrato de la consultoría en la que participa Martina Ayeto, la cual recibe $10,000 mensuales, pagados obviamente por Alejandro Moreno Cárdenas, no me imagino que de su bolsillo personal, sino de los recursos del PRI, que al final de cuentas son recursos del pueblo de México, para entregarlo a consultorías estadounidenses. ¿Por qué es particularmente interesante que se trate de la familia de María Elvira Salazar, siendo ella cubanoamericana, que forma parte de un grupo político, de una corriente dentro del Partido Republicano y dentro del gobierno estadounidense? Concretamente, del actual también secretario de Estado, Marco Rubio, jefe del Departamento de Estado. Ella, su cargo como congresista, también le da, entre otras cosas, un cargo que no se conoce mucho, pero que tiene una relevancia importante: presidenta de la Subcomisión de Asuntos Exteriores del Hemisferio Occidental, que parece un eufemismo a simple vista, pero en realidad ese cargo le da a ella la facultad de solicitar la cancelación de visas a personalidades que estén en América Latina. Si uno analiza la línea de tiempo del contrato que firma Alejandro Moreno Cárdenas con la familia de María Elvira Salazar, y analiza pues esta temporada donde el Departamento de Estado, no solamente en México, también en Brasil, también en su momento en Colombia, con diplomáticos cuando se dan gobiernos de izquierda, retiran estas visas, pues en el caso mexicano coincide justamente cuando se empiezan a conocer en, insisto, septiembre de 2025, María Elvira Salazar y Alejandro Moreno Cárdenas, quien por cierto lleva 22 días en los Estados Unidos haciendo política allá, no aquí en México, de donde es senador plurinominal, pero al final de cuentas senador en la República Mexicana. La pregunta sería, presidenta, con esto que dan a conocer los compañeros de AD Noticias, pues la postura del gobierno federal, que se estén usando los recursos del PRI, recursos que son subsidiados por los impuestos de las y los mexicanos, para entregárselos a estas consultoras estadounidenses, que le dicen a Alejandro Moreno Cárdenas cómo posar, cómo hablar, cómo hacer speech político y sobre todo narrativa, de la cual ha nacido y empata lo de narcopolítico, presidenta.
1: Bueno, primero el Instituto Nacional Electoral tendría que revisar si esto es legal o no. El área de revisión de financiamiento. No sé cómo esté la ley, si es factible hacer estas contrataciones. Yo creo que lo que está de fondo, y lo venimos discutiendo, platicando, debatiendo, es esta visión de dirigentes de partidos políticos mexicanos, que habría que decir partidos políticos y quitarle a los mexicanos, porque están entregados al extranjero, entregados. No se puede explicar de otra manera. O sea, quiten el nombre de este personaje. El presidente de un partido político de un país se la pasa más tiempo en otro país hablando mal del gobierno mexicano y de México que en México. Da más entrevistas en otro país que en México. Contrata consultores de otro país que consultores académicos, especialistas en México.
0: ¿Qué es? Entreguista, traidor. No puedo llamarle de otra manera, no se le puede llamar de otra manera, porque están entregados. ¿Qué ofrecen al pueblo de México? Pregunto. ¿Qué le ofrecen? ¿Le ofrecen lo que los conservadores del siglo XIX? Traer a un príncipe, a un monarca, a gobernar a México. Traer las ideas de fuera para gobernar en México. No tienen aquí prácticamente apoyo ya. Se han quedado muy solos. Entonces creen que yéndose al extranjero van a poder resolver los problemas internos. No. El pueblo de México es muy inteligente. Pero es interesante que todas y todos los mexicanos, porque este no es un asunto judicial ni mucho menos, nos demos cuenta de qué ocurre, qué está ocurriendo. ¿Por qué dirigentes políticos de un partido político mexicano se la pasan en Estados Unidos? Se contesta por sí solo. Y cuando se presentan aquí, pues es con violencia. Se contesta por sí solo. Ahora supuestamente ya están separados, ¿no? El PRI y el PAN, pero pues son el PRIAN. La verdad, no hay diferencia entre uno y entre otro. ¿Qué decimos nosotros? Y lo vamos a sostener siempre, porque es la única manera de garantizar la independencia y la soberanía de la patria. Pensar en el pueblo, actuar con el pueblo, no separarse del pueblo. Nadie debe hacer eso. Y para eso hay que estar cerca y hay que tener principios. Honestidad, honradez, amor al pueblo, amor a la patria. No son muchos, pero hay unos que no los tienen. Se les olvidó el amor al pueblo y se les olvidó el amor a la patria.
4: Presidenta Sheinbaum, insisto con este tema de la etiqueta de narcopolíticos. En este espacio, hace unos meses, denunciamos cómo la Embajada de los Estados Unidos estaba contactando periodistas, activistas, organizaciones civiles, influencers, en lo que, según sus palabras, definió como ayudar a combatir las falsas narrativas que perjudicaran al gobierno estadounidense. En ese momento muchos decidieron hacer mutis, silencio estratégico, otros más aventurados decidieron llamarlo una teoría de la conspiración. Se sabe en el imaginario colectivo de esta influencia que tienen con muchas personalidades que no hablaban antes de política y ahora lo hacen, o con otros que de plano son un invento de oligarcas mexicanos, pongo un caso muy concreto de Claudio X González. Existe esta organización llamada Narcopolíticos, que presuntamente se dedica a exhibir e identificar a personajes políticos con el crimen organizado. Su fundador es el joven Miguel Mesa, una investigación periodística de la periodista independiente Sofía Otero, a través de una entrevista que le realiza a Mesa y en audios que actualmente se pueden consultar absolutamente todos, Mesa revela varias cosas interesantes, entre ellas que la información que se publica proviene directamente de la Embajada de Estados Unidos, que él es aliado de Claudio X González y un caso muy importante, asegura él que García Luna no hizo nada malo y que Felipe Calderón no es un narcopolítico. Es una entrevista de los materiales que se publicaron más de 20 minutos y ni modo que esto pues lo vayan a pasar en TV Azteca. Entonces, me permití editar tan solo un minuto, porque es importante que se conozca cómo piensan aquellos que, por cierto, usan el disfraz de la sociedad civil, del apartidismo, que aseguran ser simples ciudadanos cuando en realidad hay poderes fácticos atrás. Les gusta hablar del poder político, no hablan del poder empresarial, del poder eclesiástico, del poder criminal, del poder sindical, del poder económico, que es los que los rige y quienes son los que lo patrocinan. Además, esto digo, no viene precisamente en esta versión del audio, pero incluso habla de cómo operó, siendo él, estando en contra de la elección judicial del 2025, operó campañas judiciales de candidatos ligados a Roberto Gil Suart. O por ejemplo también cómo tramitó más de 127 amparos en contra del aeropuerto que construyó Andrés Manuel López Obrador.
1: Yo leí algo de, hoy me pasaron un resumen. ¿Esta persona quién es?
4: Miguel Mesa.
1: Y él dirige un...
4: el sitio Narcopolíticos. De hecho también hay
1: y
4: organizaciones...
1: ¿Él fue asesor?
4: Él fue asesor de Movimiento Ciudadano, de Claudia X. González, de Litigio Estratégico, de todos los tentáculos de las organizaciones de Claudia X. González. Fue jefe de oficina de la senadora Laura Ballesteros, cuando era, por cierto, suplente de Xóchitl Gálvez. Trabajó en Mexicanos a Favor de la Corrupción de Claudia X. González. Es decir, tiene un historial.
1: Y ahora se presenta como sociedad civil.
4: Correcto, a través de la plataforma Narcopolíticos. Entonces, y por cierto, también a través de una organización venido a menos, no les funcionó, de Mexicanos al Grito de Paz. Bueno, también están involucrados todos ellos y no es una, insisto, teoría de la conspiración. Él mismo lo confirma, entonces me permito reproducir el audio de las palabras de Miguel Mesa.
5: Entonces decidimos fundar nuestra...
4: Por cierto, Mesa dice, disculpe el lenguaje, pero es importante... que Narcopolíticos es un vehículo para echar putazos, así tal cual.
5: Entonces decidimos fundar nuestra propia CEI, básicamente con la idea de, güey, este va a ser un vehículo para echar putazos, y ya. Y ahí está, y al que le sirva, ¿no? Al final de la campaña, a través de un funcionario de inteligencia que había trabajado con agencias de seguridad estadounidenses, nos llegó unos cables de inteligencia sobre los vínculos entre Adrián y el crimen organizado, ¿no? Y estos cables de la embajada gringa, que justo los acabamos de publicar completos por primera vez.
6: ¿Tú crees que Calderón sabía?
5: ¿De García Luna?
6: Sí.
5: No, pero ese es punto y aparte. Llegué a esta reflexión hace menos de un mes. Le dije, güey, es que General García Luna no hizo nada malo. O sea, solo hizo exactamente lo mismo que hace la DEA, que es apoyarse en un cartel y apoyarlo para putearse el de enfrente, ¿no?
6: ¿Tú no clasificarías entonces a Calderón como un narco político?
5: Con las pruebas que tenemos, no. No soy abogado, porque no he terminado mi pinche tesis, pero pues le hago al cuento.
4: Que yo no sé cómo alguien puede litigar no teniendo pues el título, pero bueno, presidenta, esta ya es mi opinión, o sea, hasta por el momento han sido solamente los hechos. México está viviendo un episodio de Bahía de Cochinos, pero en su versión digital. Es la intromisión total de querer implantar narrativas a toda costa, y lo estamos viendo en tiempo real, presidenta. Entonces es un asunto que en realidad nos atañe a todos, porque estamos viendo en tiempo real cómo fuerzas extranjeras quieren decirle a los mexicanos cuál es la narrativa de su propio país. Me gustaría conocer su opinión, presidente.
1: Bueno, número uno, ha avanzado tanto la inteligencia artificial y todos, digamos, los avances en la informática, que en efecto... hay quienes con dinero generan tendencias en las redes sociales, y ahora es más fácil con la inteligencia artificial. Y las plataformas se prestan para ello. De tal manera que hacer una campaña contra una persona sin fundamento a partir de una noticia falsa o de la tergiversación de una nota y hacerlo viral o hacerlo tendencia, es posible hacerlo sin tener a la gente. Uno pensaría, son 500,000 reproducciones, son 10 millones de reproducciones, 200 millones de personas están hablando de esto. No, no son personas, son robots, son bots que a través de un mecanismo generado hoy por inteligencia artificial generan tendencias en las redes sociales y crean contenidos de manera muy rápida. Es cierto, las redes sociales en muchos se han convertido en eso y están siendo usadas políticamente por quienes no están de acuerdo con una posición u otra, y en particular por aquellos gobiernos que estamos cercanos a los pueblos, gobiernos humanistas. Lo hemos visto en las recientes elecciones en distintos lugares de América Latina, aunque no solo. ¿Qué tenemos que hacer frente a ello? Lo primero es divulgar, informar. Esto es indispensable que se comunique, porque te puedes ir con la finta de una noticia que en realidad no tiene nada de cierto, donde no hay verdad y que se vuelve algo tremendo a través del uso de los distintos algoritmos, de las plataformas digitales utilizados en mucho por organizaciones de derecha. Entonces, y en mucho a veces por injerencia de otros gobiernos. Eso evidentemente tiene que demostrarse. Entonces, no es que todo lo que aparezca en las redes es cierto. Tampoco es cierto que todo lo que aparece en las televisiones es cierto, o en el radio es cierto. Pero particularmente las redes sociales y la adicción que se genera a partir de los algoritmos en las redes sociales, pues puede generar una opinión de una nota que no tiene ninguna validez. Y se usa como injerencia, es verdad, eso es verdad. ¿Qué tenemos que hacer? Informar, informar, informar y trabajar para la regulación, para que esto no se convierta en, bueno, el ciudadano, ¿dónde quedó? ¿Dónde quedó la ciudadana? ¿Dónde quedó la persona? Entonces, esto es algo fundamental. Ahora, lo segundo, desde que estuve yo en campaña, nada más que en 2 años, el desarrollo de las redes sociales y la inteligencia artificial ha escalado exponencialmente. Desde que estuvimos en campaña, el uso de narcocandidata, narcopresidente, narcogobierno, se utilizó sin ninguna validez, sin ningún fundamento. Sin ningún fundamento. Como parte de una campaña. De mucha hipocresía también. Porque ellos sí estuvieron involucrados en apoyar a un grupo delictivo durante el periodo donde fueron presidentes, particularmente Felipe Calderón, con lo que ya conocemos de García Luna. Pero ahora se atreven a hablar de algo donde no tiene ningún fundamento. Entonces, primero, todos tenemos que garantizar que en efecto no hay ningún vínculo entre un grupo delictivo y un gobernante. Y particularmente las fiscalías tienen que hacer su trabajo en eso. Y los partidos políticos tienen que hacer su trabajo en eso. Fíjense, Morena propuso en el Congreso que hubiera una comisión del INE para que estuviera en contacto con las agencias de seguridad del Gobierno de México y la Fiscalía para poder revisar los candidatos, si es que había alguna información. ¿Quién se opuso? Los partidos de oposición. Hay que decirlo también, porque si no, no tiene coherencia lo que estamos presentando. Entonces, evidentemente que los gobernantes tienen que ser honestos, y ahí donde hay pruebas de un vínculo de un gobernante con algún grupo delictivo, tiene que procederse, pero tienen que haber pruebas, no anuncios, no opiniones, pruebas contundentes donde las fiscalías puedan actuar. Entonces, los gobiernos tienen que estar libres de cualquier vínculo. Eso también hay que dejarlo claro, porque si no parece que nosotros estamos diciendo otra cosa, y no. Pero lo tercero, la hipocresía de la derecha y del conservadurismo.
0: ¿qué gobierno tuvo vínculos con un grupo delictivo? El de Calderón. Pero ahora ellos son los que se visten de puros o de morales. ¿Dónde? Y el pueblo de México tiene que estar seguro, o tiene que tener la suficiente información, inteligencia, que es bastante inteligente, para saber dónde está lo cierto y dónde no. Y para ello hay que informar, informar, informar, informar. Lo que es muy difícil que ocurra en México es que llegue un gobierno de derecha. Eso lo sostengo. Por nuestra historia, por lo que somos y porque los gobiernos de derecha no están con el pueblo, por definición, están en contra del pueblo, por definición, tienen intereses cupulares, personales, que no tienen nada que ver con el bienestar de la gente. Y eso lo defendemos y siempre lo vamos a defender. Ahora, vamos bien, también se genera, y no, el país va bien, el país va bien, ahí están los indicadores económicos, vamos bien, y la gente sabe que vamos bien, que vamos por buen camino, y que vamos a ir, mientras no nos separemos del pueblo, por buen camino. Pero hay que estar atentos a todo esto y lo que mencionas, porque hay personajes que la verdad, pues es evidente que lo que tienen en mente es utilizar noticias falsas para hablar mal de un gobierno o de otro.
4: Concluyo con dos temas de este, ¿sí? Sí, señor. Sí, señor.
1: Son tres preguntas, ya pasaron
4: sí,
1: las tres.
4: Sí, esta es la última.
1: A ver.
4: La presidenta Sheinbaum.
1: Ya vamos para allá, ahorita te toca para que.
4: Presidenta Sheinbaum, Nadia Beller, la mujer que sobrevivió al atentado de sicarios que presuntamente habría operado Fernando Cerimedo, director de La Derecha Diario, afirma que Cerimedo le compartió que tenía planes de meterse a México para operar justamente una guerra sucia. Autoridades bolivianas dieron a conocer que granjas de bots de algunas 50,000 cuentas operaban desde las instalaciones y propiedades de el señor Fernando Cerimedo, que ahora, por cierto, Javier Negre como que se quiere deslindar de él. Y la consecuencia de eso es que algunas cuentas en Twitter han decaído abruptamente, tanto la del presidente Javier Milei como la de Ricardo Salinas Pliego, que según especialistas han afirmado que han decaído tanto en impactos como en interacciones alrededor del 70% una vez se apagaron estas granjas de bots que se encontraron en la propiedad de Cerimedo. Sería eso, presidenta. Muchas gracias.
1: Gracias. A ver, vamos acá para que no se quejen. Sí, aquí atrás. Páramo, por favor. Ya les va a tocar a todos, nada más sean más breves, por favor, para que les toque a más.
7: Sí, gracias, presidenta. Quisiéramos volver al tema de Sinaloa. Para empezar, usted acaba de comentar que no era pertinente el retorno de Rubén Rocha a la gubernatura. Esto puede tener muchas lecturas. Quisiera, por favor, si me puede decir, ¿por qué no era pertinente? ¿Porque sigue siendo investigado o porque si hay pruebas en contra de él? ¿Estados Unidos ha vertido pruebas o por qué no era pertinente que regresara?
1: Bueno, todos saben que la Fiscalía tiene investigaciones contra las 10 personas que mencionó el gobierno de Estados Unidos y siguen las investigaciones. El gobierno de Estados Unidos o el Departamento de Justicia, más que el gobierno, la oficina del Departamento de Justicia de Estados Unidos, que solicitó la detención urgente para extradición, no ha presentado ninguna prueba. Y la Fiscalía pues está en su investigación y ya la Fiscalía tendrá que determinar de las 10 personas que se mencionaron si hay algo particular en contra del gobernador o del exgobernador Rocha o del gobernador con licencia Rocha o no, pero sí hay investigación.
7: Ok, en México hay investigación y se están esperando las pruebas, uh-huh. Es hasta ahí. Luego, esto se desató, este episodio del retorno de Rocha y luego su nueva solicitud de licencia, cuando fue detenido Fausto Corrales. Fausto Corrales, que fue uno de los personajes que estuvieron en el momento en que se detuvo, bueno, se sustrajo a El Mayo. ¿Usted interpretaría que lo que estaba buscando en ese momento, estaba buscando Rocha, era tener fuero, porque puede ser que en las declaraciones de Corrales se le involucre, como al parecer sucedió en ese episodio?
1: No especulo, no especulo. La fiscalía está haciendo investigaciones. En efecto, detuvo a una persona recientemente que explicó en su comunicado, y sigue investigaciones, tanto de el homicidio del exrector de la Universidad Autónoma de Sinaloa, Melesio Cuen, tiene investigaciones abiertas sobre eso, como de el secuestro, retención, llevada, como ustedes lo quieran poner, de un líder del narcotráfico y la entrega de otro líder del narcotráfico en Estados Unidos. Entonces, la fiscalía está haciendo sus investigaciones desde hace tiempo. Esa investigación está abierta desde que estaba el presidente Andrés Manuel López Obrador. La hizo el fiscal Gertz y ahora la continúa la fiscal Ernestina Godoy. Está en investigación. Y a partir de la mención de Estados Unidos, la fiscalía decidió abrir 10 carpetas de investigación que están en investigación de las 10 personas. Ellos tendrán que decidir si hay alguna prueba o no hay alguna prueba de algún tema que tenga que ver con algún delito de estas personas. Pero es la fiscalía quien está haciendo sus investigaciones. Y ellos tendrán que decir si hay responsabilidad o no de alguna persona en este sentido y esclarecer si tienen los elementos suficientes el asesinato del exrector de la UAS.
7: Presidenta, se lo pregunto muy directamente. El hecho de lo que usted publicó en redes sociales es una disertación acerca de la necesidad de tener mucha claridad, que los quienes gobiernan estén comprometidos con la legalidad. Después viene el partido que llevó al gobernador.
1: Bueno, no, mi publicación fue el sábado.
7: Bueno, esa publicación. Ajá. Y luego viene este retiro del apoyo del partido a Rubén Rocha. Esto configura que Rubén Rocha lo están dejando solo, presidenta. ¿Es porque se presume que sí hay un involucramiento con el crimen organizado?
1: No, eso lo determina la Fiscalía General de la República, o la Fiscalía Estatal, o las fiscalías. No es competencia ni del gobierno federal, a menos que hubiera una prueba en el Gabinete de Seguridad, ni de un partido político, ni de nadie más. Fue un posicionamiento político, no tiene nada que ver con un posicionamiento judicial.
7: Y en este proceso que se sigue en contra de Rocha, que está investigando la Fiscalía, ¿hay congelamiento de cuentas? ¿La Unidad de Inteligencia Financiera ya le ha pasado a usted un reporte de cuál es la situación? ¿Qué
1: se está haciendo? Vamos a pedirle a la Fiscalía que en todo caso informe, ¿no? Porque ellos son los que deben informar, ellos son los que tienen investigación y ellos son los que tienen que informar, y en su caso, si no encuentran pruebas, pues proceder a cerrar el caso. Si encuentran pruebas, pues seguir procediendo con la investigación. O sea, es la fiscalía. Nosotros tenemos coordinación con Ernestina Godoy y su equipo, porque así debe ser. La autonomía no significa que no haya coordinación. Tiene que haber coordinación, particularmente pues para disminuir la violencia en el país. Pero eso no quiere decir que no tengan autonomía. La Fiscal General de la República es autónoma, y la Fiscalía, y ellos realizan sus investigaciones y ellos deben de informar. Solo en aquellos casos en donde la investigación del propio Gabinete de Seguridad dio elementos a la Fiscalía, o se presentó o se abrió una carpeta de investigación a solicitud del Gabinete de Seguridad, es cuando podemos informar con mayor detalle. Pero en este caso es facultad de la Fiscalía General de la República. Hasta donde yo entiendo, pues ya hubieran procedido si hubiera algo en particular, pero lo tienen que contestar ellos.
7: Y en ese sentido, presidenta, ¿hay un plazo perentorio para que la fiscalía termine esa investigación y emita, si es conveniente, si es pertinente?
1: Tiene que contestar la fiscalía, ellos son los que están haciendo la investigación.
7: Y de parte de Estados Unidos y el intercambio de información con el gobierno de México o con la fiscalía, ¿también hay un momento en el que se cierre la presentación de pruebas o no pruebas, esta instrucción, o no sé cómo llamarle, hay algún momento?

0: o se detenga a alguien, incluso de doble nacionalidad, Estados Unidos, ¿qué dice? O el Departamento de Justicia de Estados Unidos, ¿qué dice? Preséntame pruebas. Y se presentan las pruebas y esa decisión del Departamento de Justicia si procede o no procede. En este caso es lo mismo. Así está. Ahora, si estás bajo investigación, pues yo creo que es mejor separarte del cargo, si es que hay, como lo hizo en su primer momento, en su primera decisión. No sé qué llevó al gobernador, hoy otra vez con licencia, a regresar. No he hablado con él, tampoco pienso hablar con él, pero él tomó una decisión de regresar. No sé cuál fue su decisión, ni tampoco fue que lo orientó a decir ya vuelvo a tomar licencia, pero nunca se comunicó con el gobierno de México para la decisión de regresar a ser gobernador nuevamente en funciones.
1: Muchas gracias, presidente.
0: Bueno, vamos de este lado. A ver el compañero que no ha preguntado mucho.
2: Buenos días, presidenta. Alberto Rivera de Chilango. Regresando al tema de la plataforma, ¿en la CDMX existe algún número de alumnos que más o menos puedan ingresar? O sea, ¿cuántos estiman aproximadamente que de alumnos que puedan utilizar o que puedan ingresar a esta opción? En particular eso porque, pues sobre todo hay muchos alumnos que pues todavía prefieren irse a las escuelas del IPN, de la UNAM. ¿Y qué tanto podría tener esta demanda pues para este ciclo?
0: Es importante que sepan, nosotros hemos solicitado a la UNAM que sin darnos datos personales, porque eso no podría ser, si podría informar a la Secretaría de Educación Pública cuántos aspirantes hay de Ciudad de México, del Estado de México, de Puebla, de cualquier entidad de la República. También para poderles dar opciones en distintas entidades. A lo mejor vienen un número importante de Baja California y nosotros solo estamos ofreciendo o solo hablamos con las instituciones de educación superior de la región centro del país. Entonces, ellos quedaron de, repito, sin revelar el dato personal, porque eso no podría ser, no se puede dar el nombre, no se puede dar la dirección, sino sencillamente de dónde solicitan, cuál es su lugar de residencia para poder estudiar en la UNAM. Entonces están por darnos esa información, número de personas, para que también busquemos, si vienen de Yucatán, pues hablar con las universidades en Yucatán para poder abrir los espacios, ¿no? Mario, no sé si quieras contestar más, con más detalle.
3: Sí, hay que considerar también que justamente la zona metropolitana, la Ciudad de México, es un atractor de jóvenes que vienen de otras entidades, como dice la presidenta, a buscar un lugar aquí. Por eso el esfuerzo y por eso la posibilidad de, con la plataforma Educación Superior 2026, facilitarle a los jóvenes ese acceso. Una cosa importante es que el dato que presentamos de 245 mil nuevos lugares en educación superior son de todo el país, no solo de la zona metropolitana, sino de todo el país. Obviamente el esfuerzo más importante siempre se concentra aquí en la Ciudad de México, y lo que nos ha encargado la presidenta junto con la CECITI es tener un plan todavía más ambicioso en la Universidad Nacional Rosario Castellanos para satisfacer la demanda que se tiene en esta zona.
2: Ok, muchas gracias. Y a pesar de la autonomía, por ejemplo, que tienen en este caso la UNAM y el IPN, ¿no se ha pensado quizá como de alguna manera poderlo sumar como a esta iniciativa? Vaya, a pesar de que desapareció el examen de COMIPEMS, de cierta manera para que se pueda cooperar y pues se puedan abrir pues incluso más oportunidades para los estudiantes.
0: Ellos como... Bueno, el Politécnico no es autónomo como tal, pero tiene delineamientos académicos. Entonces, ellos determinan que haya examen de admisión para entrar. Nosotros quisiéramos que se abriera a mi derecho, mi lugar, a todas las instituciones de educación media superior públicas. Pero finalmente la decisión es de ellos, de mantener el examen. Entonces, el estudiante puede tomar la siguiente opción, decir, cuando sale de la secundaria, Quiero hacer

0: mi examen al bachillerato de la UNAM. Por alguna razón no fue integrado. Cuando termina eso, puede seguir accediendo a la plataforma Mi Derecho, Mi Lugar, para que no se quede sin escuela. O puede decir, pues yo no quiero entrar a la UNAM, yo quiero tener mi acceso directo a cualquier otra institución, que es igual de buena que la UNAM, porque además ahora pues ya tiene el cobijo de una institución de educación superior pública. Entonces, decides. La mayoría de los jóvenes han decidido hacer eso. Decir, no, pues yo prefiero garantizar mi lugar en un espacio en donde me quede cerca de mi casa, es una buena escuela, ya tiene el cobijo de una institución superior, tengo la garantía de que es parte del bachillerato nacional. Había esta idea de que, ay, es que todos querían entrar a la UNAM. No. Lo que quieren es tener acceso a la educación. Una educación buena, de integración, y que los abrace, que sean parte de una comunidad.
1: Muchas gracias. Finalmente, secretario, mencionó que hoy inician los consejos técnicos. ¿Ya iniciarían asimismo las pláticas con los profesores sobre las regulaciones de las plataformas, los celulares, las redes sociales? Y si ha existido también como alguna opinión de ellos, alguna posición de ellos en torno a este tema.
2: Sí, hoy inicia el Consejo Técnico Intensivo, los maestros regresan a las escuelas después del periodo vacacional. Tienen ellos hoy y mañana van a tener este debate sobre las plataformas, las redes sociales, el acceso de los celulares a las escuelas. Les preparamos un material para que ellos tengan este debate, información, también un video y un cuestionario en línea, que a partir de hoy ya está abierto y esperamos que todas y todos participen. Entonces, ya vamos a concentrar la opinión de ellos. La opinión de las y los maestros para nosotros es muy importante, y esa propuesta que hagan las y los maestros la vamos a llevar a la CONAEDO, que es el lugar donde se reúnen, el organismo donde se reúnen todas las autoridades educativas de las entidades federativas, y ahí veremos qué medidas se toman para el siguiente ciclo escolar.
1: ¿Y por el momento no se han posicionado de alguna manera a favor o en contra, digamos, de esta regulación?
2: Es que hoy empezamos. Hoy están regresando, hoy tienen este debate hoy y mañana, y está en línea ya el cuestionario, y como es en línea, pues esta misma semana tendremos los resultados. Lo mismo se está haciendo un cuestionario diagnóstico que tiene que ver con los temas de luz y cam.
1: Muchísimas gracias.
0: Vamos unas dos más. A ver, el compañero ahí atrás.
3: Presidenta, buenos días. Javier Tobar, de la agencia France Press. Presidenta, quería una aclaratoria. ¿El gobernador Rocha, podríamos decir que renunció a su cargo entonces? Porque ya usted da como por sentado que el periodo...
0: Él lo pidió así en su carta, licencia definitiva, así se llama. No es renuncia como tal, sino licencia definitiva.
3: De acuerdo. Y en el tema político, más allá del tema jurídico, que usted dice ciertamente que no puede presentar una opinión, ¿sí existe una ruptura política con el gobernador Rocha de su parte?
0: No estoy de acuerdo con lo que hizo, de regresar al gobierno, lo manifesté. Me pareció lo menos, por decir, imprudente. Porque no es un asunto personal, por eso es un asunto del gobierno de Sinaloa, de las y los sinaloenses. O sea, ¿qué necesidad? Y que genera, o sea, ¿qué necesidad puede regresar? Que nada personal puede estar encima por los intereses del pueblo de Sinaloa y del pueblo de México. Entonces me pareció imprudente su decisión. Y hasta ahí. Yo soy presidenta de todas y todos los mexicanos. Esa es mi función. Y también represento un proyecto de nación. Porque evidentemente aquellos por los que no votaron por mí, pues también soy presidenta de todos los que no votaron por mí. Pero yo ofrecí un proyecto de nación, principios de gobierno. Y ese proyecto de nación me parece que tiene que mostrar siempre, por encima de todo, que los intereses personales no están por encima de los intereses de la nación. Y eso tiene que ser para todos aquellos que formamos parte de este gran movimiento de transformación. Que el compromiso con el pueblo es siempre, el compromiso con la patria es siempre, el compromiso cuando asumes el gobierno de no mentir, no robar y no traicionar debe permanecer. Y que todos debemos comportarnos de esa manera. Ningún interés personal, incluso por más legítimo que sea, está por encima del interés general. Eso es lo que yo pienso y eso es lo que creo que debemos asumir todas y todos los mexicanos que participamos en política. Pero en particular, aquellos que forman parte del movimiento de transformación. Y me parece que en todo caso, en ese momento, la decisión que toma el gobernador con licencia, pues es una decisión personal, no es una decisión que involucre a su estado o a una visión general. Entonces, por eso me pareció imprudente. Y nosotros, más allá de el gobernador o no, pues lo que tenemos es que conducir a la nación en primer lugar, porque esa es nuestra responsabilidad. Conducir a la nación en momentos difíciles internacionalmente, porque vivimos momentos diferentes a nivel internacional, y también garantizar el bienestar del pueblo, garantizar la democracia, las libertades, la independencia y la soberanía, como se debe hacer. Y garantizar la justicia social, el bienestar de todas y de todos, pero por el bien de todos, primero los pobres. Esa fue mi responsabilidad, o esa es mi responsabilidad, esa fue la responsabilidad que asumí y que mantengo y que voy a seguir manteniendo, por el bien de la nación. Eso es lo que hace un gobernante responsable. Entonces, en este, siempre, pero en particular hoy, con un asedio externo importante de intentos de injerencia, pues lo que hay que hacer es mantener los principios, no olvidar por qué estamos aquí, de dónde venimos, pero tampoco olvidar lo más importante, hacia dónde vamos. Y vamos siempre hacia la defensa de la dignidad del pueblo de México, por encima de todo, y de la nación. Y esa es la responsabilidad que hay que asumir todos los que nos dedicamos a política, a la política. Por eso quien va al extranjero a rendir pleitesía, a pensar que desde el extranjero se va a modificar la forma de gobierno en México, o se va a beneficiar a un partido político sobre otro, pues está muy equivocado. Y al mismo tiempo, todos los que hacemos política aquí, particularmente los que pertenecemos a nuestro movimiento, hay que ser muy responsables y no olvidar nunca nuestros principios. Nunca. Porque decía o dice el presidente López Obrador, en varios de sus libros, particularmente en el libro Gracias, dice: la política es principios y eficacia. Hay momentos, a lo mejor, donde la eficacia tiene a lo mejor un rumbo especial, Yo pienso que es tiempo de principios en este momento. Es un tiempo de principios. Claro que la política requiere eficacia, pero ante la duda, los principios, siempre. Y eso es lo que tenemos que tener en mente.
3: Presidente, precisamente este tema es un asunto que usted ha conversado con el expresidente López Obrador, el tema del, gobernador Rocha. Es un aliado del presidente.
0: No. Ah, por cierto, ¿no? Que dicen que López Obrador le dijo a Rocha que regresara. No, es que la política ficción, vamos a llamarle así, ¿no? Porque de ciencia no tiene nada. La política ficción está a la orden del día. ¿Qué sé del presidente López Obrador? Que está por terminar o ya terminó, no sé, su segundo libro, y que pronto lo va a publicar, eso es lo que sé. Y sé también a través de su esposa, que a veces le llamo para ver cómo están. Pues Beatriz es mi amiga de hace mucho tiempo, incluso antes de que se casara con el presidente López Obrador. Pues para ver cómo están como amigas. Sé que está muy bien, que está sano, está contento, está bien. Y escribiendo.
3: Presidenta, en otra pregunta ya para terminar, quería un poco su reacción con respecto a la guerra comercial que se ha desatado entre Estados Unidos y Canadá, que son los principales socios comerciales por el T-MEC también de México. ¿Cómo nos puede afectar esa guerra comercial, si tiene alguna consecuencia para nuestra economía, y si usted ha tenido algún contacto con los líderes de estos dos países sobre este tema? Muchas gracias.
0: Hablé con el primer ministro Carney el jueves, creo, ¿no? Todavía no venía este rompimiento, no quisiera llamarle rompimiento, este desencuentro, vamos a ponerlo así mejor, este desencuentro en las pláticas que tuvieron sobre este incremento que planteó Estados Unidos a los aranceles hacia Canadá. Cuando hablé parecía que todo iba a llegar a un acuerdo, porque pues obviamente tenemos que estar pendientes. Y Marcelo Ebrard está hoy en Estados Unidos, se va a quedar estos días, porque como lo dijo el presidente Trump, esperamos llegar a un acuerdo con Estados Unidos. ¿Este acuerdo qué tiene que garantizar? Pues el bienestar de México y el bienestar de Estados Unidos, cada uno desde su perspectiva. Y pues vamos a esperar esta semana a ver cómo son las cosas. Yo soy optimista de que se puede llegar a un acuerdo. Recuerden que nosotros tenemos aranceles en aluminio y acero y sus derivados del 50%, y tenemos aranceles en vehículos del 25%. Entonces llevamos ya más de un año trabajando para ver cómo se pueden reducir estos aranceles. Ellos han planteado una serie de puntos que desde su perspectiva no van acordes con el tratado comercial. Algunas las hemos discutido de que no tienen razón en esto, otras que sí. El incremento de las exportaciones de México hacia Estados Unidos ha sido importante, principalmente por lo electrónico. En Estados Unidos hay un boom de inteligencia artificial y de centros de datos, y estos centros de datos requieren mucha electrónica, y Estados Unidos ha planteado que no haya triangulación, es decir, que no entren por México para llegar a Estados Unidos aprovechando que no hay arancel. Ahora, Estados Unidos tampoco tiene arancel a los electrónicos, a ningún país, ni a Taiwán, ni a China, ni a ningún país hasta este momento. Pero tampoco es interés nuestro pues que pasen por México y suban a Estados Unidos sin incorporarles valor agregado. Entonces, hay pláticas hasta este momento, y yo soy optimista de que vamos a poder llegar a un acuerdo, pero evidentemente pues vamos a estar informando y siempre pues garantizando el bienestar de México, nuestra Constitución y nuestra soberanía, que es lo que siempre hemos puesto como elemento sustantivo en las negociaciones. No. Nosotros lo que tenemos en este momento son esos dos aranceles y un arancel del 10% a todo aquello que se exporta que no es del Tratado de Libre Comercio. Hasta ahí es lo que tenemos y queremos tener una mejor posición que esa. Aunque tenemos una posición muy buena, porque si uno hace en promedio todo lo que exportamos, tenemos de las menores aranceles que tiene cualquier país del mundo. Eso hemos logrado pues gracias a la comunicación, a la negociación, al trabajo conjunto del equipo que ha estado yendo a Estados Unidos. No queremos más aranceles, obviamente. Entonces esta semana están allá esperando que podamos llegar a un acuerdo. Bueno, vamos la última, si les parece ya. A ver, la compañera.
4: Gracias, presidenta. Yaret Arciniega, de Revista Fortuna. Presidenta, como ya mencionaba usted y el secretario, cuando se habla de educación superior y media superior pública en México, muchas veces se sigue poniendo a la UNAM como principal referencia de calidad y como una institución a la que se debe de recurrir para resolver pues problemas educativos. Sin embargo, la Universidad Rosario Castellanos y la Universidad de las Artes, Ciencias y Humanidades Benito Juárez pues también han construido una oferta educativa pública importante y con sus propias características. Presidenta, ¿no considera que sería necesario dejar de concentrar el reconocimiento y esa responsabilidad en la UNAM y fortalecer también pues a estas nuevas universidades públicas, aprovechando pues a sus académicos, su capacidad y su especialización? También preguntarle qué está haciendo su gobierno para que instituciones como la Rosario Castellanos y la Benito Juárez pues tengan el mismo respaldo, reconocimiento y oportunidad de crecimiento que las universidades como el IPN y la UNAM.
0: Las universidades autónomas, que en general, bueno, la Universidad Nacional Autónoma de México pues es una gran universidad. Desde nuestra perspectiva, y miren que soy Puma, de corazón, la UNAM ha perdido en ciertos temas. Y también asumió orientaciones académicas y dejó otras, vamos a ponerlo así. ¿Qué pienso yo en particular? Y lo he dicho públicamente, que la UNAM podría destinarle más recursos. Con los recursos que ella tiene, tiene un presupuesto de 57 mil millones de pesos, la UNAM, a la docencia y a la investigación y no tanto a la burocracia. Ese es mi punto de vista. Y garantizar igual la enseñanza de las distintas corrientes de pensamiento. La UNAM pues lo que tiene es una base académica y de investigación muy sólida, porque es desde hace muchos años. También lo tiene el Politécnico, también lo tiene la UDG, que está aquí Ricardo, que fue rector de la Universidad de Guadalajara, y también lo tienen muchas universidades autónomas, que son digamos las que históricamente asumieron la responsabilidad de la educación superior. El Instituto Politécnico Nacional, creado por Lázaro Cárdenas, se creó con una visión nacionalista, la técnica al servicio de la patria. Durante mucho tiempo, lo que se crearon principalmente fueron tecnológicos. Las humanidades se quedaron a un lado, pero ni siquiera lo suficientes para poder cubrir la demanda de los estudiantes. Al mismo tiempo, durante todo el periodo neoliberal, crecieron las universidades privadas, unas de mayor nivel académico, unas con una orientación muy específica y otras universidades a lo mejor con menos nivel académico. Pero una familia que decía, a ver, mi hijo no pasó, entre comillas, el examen de admisión porque en realidad no hay suficientes lugares, pues yo quiero que siga estudiando, voy a hacer un esfuerzo y voy a pagarle una escuela particular. ¿Qué creemos nosotros? Que la educación es un derecho y que hay que seguir construyendo más preparatorias y más universidades para que ningún joven se quede sin escuela si desea estudiar. Si terminas tu preparatoria y ya no quieres seguir estudiando y decides trabajar, estás en tu derecho. Pero si quieres seguir estudiando una profesión, pues también tienes el derecho de hacerlo. Y el gobierno, el Estado mexicano, debe abrir todos los espacios posibles para que los jóvenes puedan estudiar. Presidente López Obrador abrió las universidades Benito Juárez. Son más de 200,000 estudiantes que están estudiando en las Benito Juárez. Se creó esta idea desde todos los que no creen en el proyecto de transformación, de que son de muy mala calidad, que es falso, absolutamente falso. Es una visión educativa distinta, acercada a los problemas de cada comunidad, pero con conocimientos bien estructurados y con las características para que los jóvenes puedan salir como profesionistas de las universidades Benito Juárez. Imagínense que los propios jóvenes, cuando yo fui a entregar títulos a una Benito Juárez, cuando les dije, esta universidad es igual de buena que todas las demás, se pusieron felices, pues porque ellos también reciben esta cosa externa muy equivocada de que las universidades Benito Juárez no son buenas, son buenísimas. ¿Qué más hicimos? Creamos la Rosario Castellanos, la Universidad Nacional Rosario Castellanos, también con una alternativa pedagógica distinta. Y tenemos que seguir creando espacios para que todos aquellos que tengan la oportunidad o quieran seguir estudiando tengan la oportunidad de hacerlo, tengan el acceso al derecho. Y eso es lo que estamos haciendo ahora. En la Rosario Castellanos hay clases presenciales, semipresenciales y a distancia. Y hay que abrir más espacios para que los jóvenes puedan estudiar. Están orientadas principalmente a la docencia, no necesariamente a la investigación, pero hay que seguir trabajando para fortalecer las instituciones de educación superior públicas. No porque no deba haber privadas, tienen derecho a haber escuelas particulares, pero no se debe convertir en el privilegio del que tiene dinero estudiar, sino un derecho de todos aquellos que deseen estudiar. Decía Morelos que debe haber escuelas igual para el hacendado que para el peón, y nosotros hoy a distancia, 200 años después, creemos lo mismo.
4: Muchas gracias, presidenta. En otro tema, en Revista Fortuna publicamos finalmente la confirmación de que el IMSS tuvo que cancelar el contrato trianual que habían adjudicado a la empresa Nexus de Grupo Salinas para la gestión del sistema de proveedores del Instituto Tripartita. La razón fue, presidenta, la subcontratación no autorizada de la compañía Upax Landers, que también es de Grupo Salinas, para obtener información de los proveedores del IMSS. La información, de acuerdo con los datos que se dieron a conocer, pues ya está siendo trasladada al sistema del IMSS. ¿Podría comentarnos qué reporte le dio la Secretaría de Anticorrupción sobre este caso?
0: No tengo lo último que haya revisado, pero con gusto le pedimos a Raquel que pueda publicarlo.
4: Y presidenta, también preguntarle en este caso, ¿cuál es el papel de este decreto que usted firmó en casos como este para ampliar la transparencia de los contratos del gobierno?
0: El objetivo es una, como lo mencionó aquí Raquel, una transparencia proactiva. Tuvimos gabinete con los secretarios, subsecretarios, el gabinete ampliado, donde participa también las entidades descentralizadas. Y lo que les dije, no se puede decir este contrato está resguardado, a menos que sea realmente seguridad nacional o esté en un procedimiento de revisión. Tiene que haber transparencia total, que no tenemos nada, absolutamente nada que esconder. El INAI que desapareció por razones de corrupción, la verdad, estaba para ello. Bueno, ¿para qué necesitamos un instituto? Aunque claro, hay espacios para poder solicitar información del público, de la gente, del pueblo, si todo es transparente. Entonces todos los contratos tienen que estar en la plataforma. Todo tiene que hacerse transparente, transparencia total, porque no tenemos absolutamente nada que esconder, a menos, repito, que en efecto sea algo de seguridad nacional o, como lo dice la ley, que esté en un procedimiento administrativo o penal en donde no se pueda divulgar la información.
4: Finalmente, presidenta, el pasado 13 de agosto se registraron 20 homicidios dolosos en todo el país. Es una cifra que llama la atención, pues no solamente por ser uno de los niveles diarios más bajos registrados, sino porque ocurre después de una tendencia sostenida a la baja que su gobierno ha reportado desde el inicio de su administración. A partir de los datos que diariamente revisa el Gabinete de Seguridad y la plataforma que usted misma nos mostró hace unos meses, ¿qué lectura hace de este nuevo nivel? ¿Qué están identificando en los datos que les permite explicar esta reducción? Y sobre todo, ¿qué tan importante es que estos resultados se mantengan durante los próximos meses, presidenta? Se lo pregunto también porque en Revista Fortuna hemos estado revisando pues precisamente cómo se obtienen estos datos y cómo se utilizan para las decisiones de seguridad. Incluso dedicamos nuestra última portada a este tema con una entrevista que le realizamos a la maestra Marcela Figueroa. Usted ha hablado de un trabajo constante y una obsesión por los datos, pero también que esos datos, nos ha dicho, son víctimas, son personas a las que se les quiere ayudar. ¿Cuál considera que es el siguiente paso para que esta reducción, pues que muestran las cifras, se traduzca en una sensación de más seguridad entre la población y pues de mejores condiciones en la atención a las víctimas?
0: La estrategia está funcionando y diario estamos trabajando para fortalecerla. Nunca uno, cuando es servidor público, puede decir ya, hasta el último día del sexenio. Ya cumplí con mi parte, pues le toca al siguiente. Y nunca abandonar los principios, porque puedes salir del gobierno, pero los principios no se abandonan. Pero cuando estás en funciones, nunca... Yo les digo a los compañeros, aquí no se vale la autocomplacencia. No es, qué bien vamos súper bien, todo está perfecto. No, tenemos que ser incluso nosotros los mayores críticos de nosotros mismos. ¿Por qué? Porque siempre hay espacio para mejorar. Entonces, en el caso de la seguridad es lo mismo. Es diario estar revisando, pero la estrategia funciona. Y funciona porque atiende las causas y también busca la cero impunidad. No estaría funcionando si no estuviéramos abriendo espacios para los jóvenes, para que estudiaran. Pero también si la fiscalía no hace su trabajo, pues no funciona la estrategia. Todos tenemos que estar haciendo nuestra parte. Entonces, funciona la estrategia y hay que seguir trabajando y cerca de la gente también escuchando. Qué es lo que está pasando, cómo está pasando. Por ejemplo, les voy a decir a lo mejor no debería decirlo, pero se los voy a platicar, porque decía el presidente, mi pecho no es bodega. Recientemente, cuando pasó esto del aguacate, del cierre de la frontera y que vinieron los de la asociación esta de aguacates de exportación, decidimos reforzar la parte de la estrategia de atención a las causas. Entonces me presentaron Leti Ramírez de Bienestar y Rosa Isela la estrategia. Y les dije, ¿saben qué? Vamos a hacer algo. Váyanse 4 días a Michoacán a visitar casa por casa a todos los municipios, ustedes. La semana pasada estuvieron allá, Rosa Isela y Leti, con las brigadas. Y hablando con distintos sectores, en los municipios donde nos comentaron que había incremento de la extorsión. Entonces, ellas hoy presentaron un primer informe y nos van a presentar otro informe ya con una presentación de una estrategia mayor, de atención más estrecha con la población. Es un ejemplo de cómo estamos cerca. No, no es de que, a ver, un compañero, un servidor de la nación va y nos dice y nos dice y nos dice y ya. No, se fueron ellas personalmente y sin grandes reflectores, no. Se fueron a trabajar, a ver qué es lo que pasa, a hablar con la gente. Y vamos a reforzar la estrategia de atención a la gente en esa zona.
4: Muchas gracias, presidenta.
0: Gracias.
4: Buen día.
0: Bueno, vamos.
5: Gracias. Muy buenos días, presidenta, secretarios, subsecretarios, procurador, compañeros, amigos y amigas. O sea, hace poco hablamos aquí de la restauración de la República Federal por parte de Valentín Gómez Farías. Y hoy vamos a hablar de un hombre que es un ejemplo de lo que es ser leal a los principios de la República Federal, la República soberana entendida como la soberanía radicada en el pueblo. Me refiero ni más ni menos que a un hombre que ocupó dos veces la presidencia de la República y murió siendo director de Correos. Un hombre que fue presidente del Congreso en 1846 y que por esa razón tuvo que llegar a la presidencia de la República porque Santana no llegó a la toma de posesión del año 47 y fue él el que le suplió. Y ese hombre es quien va a defender Churubusco con verdaderamente el fervor y el compromiso de lealtad a la patria. En lugar de decirle al estadounidense que Santana lo había traicionado y que no le había mandado el parque a los fusiles que necesitaba, él dijo: si tuviese parque, usted no estaría aquí. Me refiero a el general Anaya, cuya cápsula veremos a continuación. Hombre leal a sus principios desde el primer momento hasta su fallecimiento.
6: La defensa de la soberanía nacional ha tenido episodios heroicos. Uno de ellos tuvo lugar el 20 de agosto de 1847, cuando 1.300 voluntarios, patriotas de la Guardia Nacional, a los que se sumaron 204 soldados, la mayor parte de ellos irlandeses del Batallón de San Patricio, quienes defendieron heroicamente el convento de Churubusco ante un ejército invasor de 7.000 hombres mejor armado que el nuestro. Después de la derrota que sufrió nuestro ejército en Padierna, el general Santana ordenó la retirada de nuestras tropas hacia la garita de San Antonio y ordenó a los generales Pedro María Anaya y Manuel Rincón que protegieran su retirada en Churubusco. Los 5.000 hombres del ejército mexicano, encabezados por Santana, abandonaron Churubusco y dejaron un pequeño contingente de la Guardia Nacional, compuesto por artesanos, campesinos, empleados de la Secretaría de Hacienda y destacados profesionistas como el escritor Manuel Paino, los doctores Leopoldo Río de la Loza y José María Vértiz, para defender el convento. Los estadounidenses atacaron por tres frentes. Fueron rechazados tres veces por los patriotas mexicanos, quienes les ocasionaron numerosas bajas, pero el escaso parque que tenían se fue agotando. Santana envió municiones de un calibre distinto al de los fusiles de los defensores. Las crónicas relatan cómo los mexicanos con piedras intentaban hacer más pequeñas las municiones para que entraran en los fusiles. La batalla duró 3 horas y media. Al agotarse el parque, el ejército mexicano se rindió. El general Twigg, al frente de sus tropas, se dirigió al general Anaya, pidiéndole que entregara todas las municiones en su poder. La respuesta del general mexicano, valiente y digna, ha pasado a la historia. Si tuviéramos parque, usted no estaría aquí. Los defensores de México realizaron gestas de gran heroísmo. Uno de los más destacados fue Francisco Peñuñuri, miembro de la Guardia Nacional, a quien junto con los otros patriotas caídos en esa batalla, se les reconoció como héroes nacionales por la defensa del convento de Churubusco. Los irlandeses del Batallón de San Patricio se batieron codo a codo con los mexicanos para luchar contra los invasores. A nombre de ellos, Barry Fitzgerald, antes de ser ahorcado con sus compañeros, le espetó al general estadounidense. Los soldados de San Patricio no esperamos clemencia de parte de ustedes. La muerte honra cuando se entrega la vida por una causa justa. El Batallón de San Patricio está formado por patriotas de Irlanda, por hombres que hemos sentido en nuestra tierra, en nuestra carne, el brutal atropello y el descarado despojo del que abusa de su fuerza. Los héroes de Churubusco, soldados de la Guardia Nacional y del Batallón de San Patricio, escribieron una página gloriosa de dignidad y defensa de la soberanía nacional que nutren al humanismo mexicano.
5: Gracias.
0: Buen

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0: días. Gracias por acompañarnos una vez más en este espacio informativo del día de hoy, lunes 24 de agosto del 2026. Literalmente ya a unos cuantos días de culminar este mes de agosto. Muchas gracias a todas las personas que nos sintonizan a través de la frecuencia 97.7 FM del puerto de Acapulco. A nuestros radioescuchas, un saludo desde hasta Taxco, Coyuca de Catalán, Ometepec y por supuesto a toda nuestra audiencia del canal 4.1 de Televisión Abierta. Los invito a que nos sigan en nuestras redes sociales, nos encuentran en Facebook y en YouTube como RTG Noticias y RTG Radio y Televisión de Guerrero. Soy Eileen Muñoz y a continuación los temas que conformarán la agenda informativa del día de hoy. Abrimos este panorama informativo hablando sobre un tema que ha generado bastante preocupación en las y en los guerrerenses, y es el tema de las lluvias. Le informamos que solamente 2 de las 8 presas existentes en Guerrero presentan una capacidad del 100% de llenado, mientras que el resto se mantiene por debajo del 76% de su capacidad. Así lo informó la Secretaría de Gestión Integral de Riesgos y Protección Civil del Estado. La presa La Calera en Cirándaro de los Chávez presenta una capacidad de llenado del 101.59% y la presa El Gallo en Cutzamala de Pinzón está al 100%. La presa de la Laguna de Tuxpan en Iguala tiene un llenado del 76.33%, seguida de la presa Revolución Mexicana en Ayutla de los Libres con 74.33%. Por su parte, la presa Andrés Figueroa en Ajuchitán del Progreso con 55.51%, la presa Vicente Guerrero en Arcelia con 55.07%, la presa El Caracol con 49.76% y finalmente la presa Valerio Trujano con 27.28%. El promedio estatal de llenado da un total de 67.491%, un nivel bajo debido a la prolongada sequía que se registra en gran parte de la entidad. Se espera que las lluvias que pudieran generarse en los dos últimos meses de la temporada de lluvias puedan proporcionar más agua para almacenar. Y en otros temas, el municipio de Tixla solo dispone de aproximadamente 1.5 metros útiles de agua en la presa para su consumo en la ciudad, lo cual es baja debido a la prolongada ausencia de lluvias, así lo informó el alcalde Alberto Michi Campos. Esta prolongada sequía también afecta a otros dos depósitos que se abastecen mediante manantiales y pozos profundos. El deceso de los mantos acuíferos ha reducido los caudales y obligado al sistema de bombeo a trabajar durante más tiempo para alcanzar su llenado. Ante esta situación, las autoridades mantendrán aún el sistema de tandeo de aquí, de ahí que hacen el llamado a la población para racionar el agua y evitar desperdiciarla. Continuando con más información, debido a esta falta de lluvias, como usted sabe, esto también ha generado el aumento de las temperaturas y a pesar de que ya le hemos informado que la canícula pues ya terminó, autoridades afirman que esta sensación térmica pues va a prevalecer en lo que queda del mes de agosto y en los primeros 15 días del mes de septiembre. Escuchemos la siguiente nota.
1: Derivado a condiciones especiales atmosféricas en el estado de Guerrero, se han postergado las precipitaciones pese que de manera oficial la canícula concluyó el pasado 15 de agosto. Ante esto se continúan con temperaturas elevadas en ambas costas, Acapulco, Tierra Caliente y la zona norte, donde el termómetro en estos últimos días ha superado los 42 grados centígrados. Por ello, el llamado que hace la Secretaría de Gestión Integral de Riesgos y Protección Civil a continuar con medidas preventivas.
2: Es de que esta condición probablemente se prolongue alrededor de casi semana y media más. Una vez que concluya esta condición, pues tendremos ya lluvias más regulares. Pero repito, de manera geográfica, la canícula prácticamente culminó ya hace alrededor de 8 días.
1: Roberto Arroyo Mato, secretario de Gestión Integral de Riesgo y Protección Civil, indicó que, de acuerdo a la CONAGUA, las lluvias se podrían regularizar a mediados del mes de septiembre. Por ello, también la invitación a la ciudadanía de estar al pendiente de todos los mensajes que emitan las autoridades correspondientes y páginas oficiales. Jairo Méndez, Imágenes, RTG Noticias, Maui Ortiz.
0: Nos trasladamos a la región norte y es que, como le habíamos comentado, la presa Valerio Trujano mantiene niveles muy por debajo debido a esta falta de lluvias. Escuchemos la siguiente información de nuestro corresponsal Raimundo Ruiz.
3: Estas son las imágenes de la presa Valerio Trujano en el municipio de Tepecuacuilco, que muestran los problemas de la falta de lluvia que ha llegado a estar por niveles muy bajos a nivel estatal. Se nota la sequía en todo el lugar. Hace 2 semanas la Comisión Nacional de Agua dio a conocer que el nivel de agua había disminuido hasta 38%, sin embargo, con el paso de los días y la escasez de lluvias, el agua ha venido a menos. Se puede apreciar la capa de tierra de la solve y un vaso muy reducido de agua. Cada día que pasa el nivel va descendiendo, por lo que hasta el momento las autoridades federales y estatales no han implementado un plan para esta situación en que se encuentra la presa y que dota de agua tanto a los municipios de Tepecuacuilco como a una parte de Iguala. RTG Noticias, Raimundo Ruiz.
0: La canícula ya concluyó, pero las lluvias se presentarán hasta el mes de septiembre. Escuchemos esta información de Manuel Díaz Valderas.
4: La canícula ha concluido, pero las lluvias...

0: agua y en algunos casos las plantas ya presentan signos de sequía. Los habitantes señalan que esta situación podría representar importantes pérdidas económicas para las familias que dependen de la agricultura, particularmente en una temporada en la que sus cosechas requieren de manera urgente el agua para continuar con su desarrollo. Bajo los intensos rayos del sol, la comunidad caminó con profunda fe y esperanza, manteniendo viva una tradición que generación tras generación busca pedir la intervención de San Isidro Labrador para que las lluvias regresen y permitan salvar las cosechas. Con información de Virgilio Gil, RTG Noticias.
1: En más información, el pasado 22 de agosto se conmemoró el Día de los Héroes sin Capa, el Día del Bombero. Escuchemos esta información de Beatriz Galindo Matamoros.
2: De 28 años, el teniente Juan Carlos Vieira ha vivido entre sirenas, fuegos, rescates y emergencia. Es bombero, una profesión que eligió inspirado por su tío, sin imaginar que aquel ejemplo familiar se convertiría en una vocación que hoy forma parte de su vida. Es teniente de la primera guardia en la estación de bomberos ubicada en la avenida Farallón. Aquí, aproximadamente 30 elementos trabajan por turno y se distribuyen en tres guardias. Los bomberos mantienen una tarea que pocas veces conoce horarios: estar listos para acudir cuando alguien más necesita ayuda.
3: Cada uno de nosotros se nos asigna una tarea. Sí, al bombero, al chofer se le asigna su tarea y estamos en espera de cualquier emergencia. Cuando nosotros recibimos una llamada de un incendio, sale lo que es la motobomba, que es el de ataque rápido, y puede salir también la pipa atrás de nosotros para abastecernos de agua en caso de que se requiera.
2: El teniente Vieira reconoce que su familia siente orgullo por su labor, acompañado de un temor de que algún día una emergencia termine mal. Cuando Acapulco enfrenta huracanes como Otis y John, o cuando los temblores ponen a prueba la ciudad, los bomberos dejan momentáneamente sus propias familias para salir al encuentro de quienes necesitan ser rescatados.
3: Cuando uno se despide de su familia, pues lo primero que te dicen, pues que Dios te bendiga y que Dios te guarde. Y ellos saben, y tengo una hija mayor que siempre está al pendiente de que, oye, que todo muy peligroso eso, y que tengan cuidado y que Dios los guarde. Sí, pues para los niños más chicos, pues es alegría, ¿no? Llévame ahí porque quiero subirme a ese carro, y es mucha.
2: Entre todas las emergencias que ha enfrentado, hay una que permanece especialmente marcada en su memoria: el rescate de una menor en la colonia Jardín durante el huracán John,
3: donde una familia había quedado atrapada. Cuando llegamos al lugar, encontramos a los padres semienterrados. Los sacamos, pero decían, hay una niña. Entonces, al momento de que yo empecé a buscarle el pie al varón, di con la cara de la niña, y eso me marcó. Yo creo que uno que es padre siente. Y le toqué su carita, sus manitas, y le dije, aquí está.
2: Lo recuerda con sentimiento porque detrás de cada operativo no hay solamente una emergencia, hay una vida, una familia y la esperanza de que alguien confíe en ellos. El 22 de agosto se conmemora el Día del Bombero. Más que reconocer un uniforme, se reconoce a hombres y mujeres que, mientras todos buscan ponerse a salvo, eligen correr en dirección contraria para salvaguardar vidas y la integridad de personas. Con imágenes de Jesús Tirado para RTG Noticias, Beatriz Galindo Matamoros.
1: Así como la historia de Juan Carlos, este teniente de la primera guardia estación de bomberos, podemos encontrar varios testimonios. Mucho reconocimiento y un aplauso a todos los bomberos de nuestro puerto de Acapulco, por supuesto a los del estado de Guerrero por arriesgar la vida en cada emergencia. Continuamos con más información, y es que este fin de semana se registró un incendio en una vivienda ubicada en la colonia Mirador, en la ciudad de Chilpancingo. Elementos de la policía estatal brindaron apoyo inmediato para evitar la propagación a otras casas. La intervención coordinada con bomberos municipales y la colaboración de la ciudadanía permitió contener la situación, reducir riesgos para las personas y viviendas cercanas. Afortunadamente, no se reportaron personas lesionadas ni pérdidas humanas, únicamente daños materiales. Acompáñame a ver las condiciones climatológicas para el día de hoy.

0: Continuamos con más noticias. Mucho ojo a las personas que tiran sus desechos en tiraderos clandestinos o en focos negros. Autoridades mencionaron que ya habrá sanciones para las personas que cometen ese tipo de actos. Escuchemos la información y en qué consisten esas sanciones de la mano de Hugo Sandoval Alcaraz.
1: Para combatir puntos negros y tiraderos clandestinos de basura en las calles de Acapulco, las autoridades aplicarán sanciones económicas a las personas que sean sorprendidas arrojando desechos. El coordinador de los servicios públicos municipales, Francisco Agama, informó que será la policía ecológica la que se encargará de llevar a los ciudadanos ante el juez cívico.
2: Eso lo determina ya el juez cívico, tienen ya un tabulador, pero también puede ser de manera que te mandan a barrer 2 días, que entonces ya eso lo está determinando ya el juez cívico, depende al tipo de cómo fue en fragancia el acto en el momento de que se suscita.
3: Y me imagino que también la cantidad de basura.
2: Exactamente, porque hemos detectado a veces que llegan camionetas, ¿no? Y llegan camionetas y una puede tirar una persona, a lo mejor dos bolsas, pero hay unos que llegan con camionetas grandes y nos están haciendo tiraderos juntos.
1: Pese a ello, los cúmulos de basura son visibles en diversos puntos de la ciudad, lo mismo en la periferia que en la zona Diamante, en el centro, y en las colonias de la parte media y alta de la ciudad. Se trata de puntos negros bien ubicados donde la policía ecológica, pese a las advertencias, ha sido impasible ante la problemática. Les he informado Hugo Sandoval Alcaraz para RTG Noticias.
0: Y así sea una bolsa de basura, 2, 3, 5, un camión entero, recordar que estamos contribuyendo a una situación, a una problemática que ha estado muy presente en nuestro

0: cansado, cansada, quiere llegar a casa a bañarse, a tomar un pequeño almuerzo, una cena para poder así descansar, reunirse con su familia, pero imagínese salir del trabajo y todavía enfrentarse a este tema del retraso del transporte público, sin hablar de la falta de mantenimiento de los mismos. Esto es lo que usuarios de Acabús denuncian a más de aproximadamente ya 10 años de haber sido implementado en el puerto de Acapulco. Escuchemos la siguiente información.
1: Lo que prometía ser la solución al problema de movilización y modernización de la zona urbana del puerto de Acapulco, a poco más de 10 años de la entrada en operaciones del sistema de transporte Acabús, todo ha quedado en letra muerta. Las constantes fallas en las unidades en el sistema eléctrico, motor, suspensión y carrocería han provocado que varios de los camiones queden fuera de circulación, lo que arranca la frustración de los usuarios al tener que esperar hasta más de una hora para abordar una ruta.
2: A veces está bien, a veces mal.
3: Hay problemas.
2: Pues sí, lógico.
3: ¿Cuáles?
2: Pues falta de transporte, el garita pasa cada hora. Pésimo, pues. Por ahora le digo.
3: Al 50.
2: Al 50.
4: Ahorita, pues, más o menos. Sí.
3: ¿Trae aire acondicionado? ¿Cómo vio?
4: No trae aire.
5: Hay rutas que son muy tardadas, como la del Coloso. Pero pues con el tiempo ha ido pues de mal en peor, en especial con las unidades. La verdad desconozco por qué, pero pues por necesidad tengo que tomar esta ruta.
1: A lo anterior, súmele los constantes problemas financieros que el sistema administrado por la empresa Ruano Transportes enfrenta y que lo han obligado a subir el costo del pasaje en dos ocasiones en menos de un año, lo que representa un duro golpe a los bolsillos de los acapulqueños.
6: Diversas son las fallas que ya presenta este sistema de transporte. Con imágenes de Edwin Zárate, Jesús Tirado Ledezma, RTG Noticias.
0: Seguimos con más información. 21 casos de dengue y 129 casos de sarampión en lo que va del año en el estado de Guerrero. Los detalles con Felipe Zurita.
7: Guerrero registra 21 casos positivos de dengue y 129 de sarampión en lo que va de este 2026, sin que se hayan reportado fallecimientos por ninguna de estas enfermedades, informó la titular de la Secretaría de Salud Estatal, Alondra García Carvajal. Ante los casos de dengue, llamó a la población a reforzar las medidas preventivas con la limpieza de patios, estanques y azoteas, mientras que la fumigación se concentra en las llamadas manzanas calientes, donde existe mayor presencia de mosquitos. Sobre el sarampión, señaló que los pacientes ya superaron el periodo de riesgo y se encuentran en recuperación.
8: Nosotros no tenemos más de 129 casos aproximadamente positivos a sarampión, que ya pasaron su periodo de riesgo, por así decirlo. No ha habido ninguna defunción.
7: En cuanto al desabasto de medicamentos, se explicó que la transición al modelo IMSS-Bienestar y el esquema de compras consolidadas de la Federación han generado dificultades debido a que algunas claves son declaradas desiertas durante el proceso de adquisición. RTG Noticias, Felipe Zurita.
0: ¿Usted sabía que uno de cada 26 niños de nuestro estado de Guerrero es autista? Le informamos que acaba de culminar esta consulta ciudadana estatal que fungirá como la base para construir una ley integral para proteger a niños y niñas con espectro autista en nuestro estado de Guerrero. Escuchemos la siguiente información.
7: La presidenta de la Comisión de Salud del Congreso Local, Beatriz Vélez Núñez, informó que concluida la consulta ciudadana a nivel estatal para construir una nueva ley sobre el espectro autista, luego de que la Suprema Corte de Justicia invalidara la que aprobó la anterior legislatura y ordenara realizar un proceso abierto de participación. De acuerdo con datos de la Secretaría de Salud del Estado de Guerrero, uno de cada 26 niños es autista, indicador que evidencia la necesidad de fortalecer la atención especializada y las políticas públicas para este sector. Durante más de 6 meses, el Congreso recogió propuestas en distintas regiones de Guerrero, de madres, padres, personas con autismo y asociaciones, quienes plantearon la necesidad de contar con neuropediatras, psicólogos y otros especialistas.

0: así como mejorar la detección temprana y capacitación a docentes para atender a estudiantes con estas condiciones e impulsar su inclusión laboral.
1: De cada 26 niños que nacen, uno tiene autismo.
0: Vélez Núñez señaló que estas propuestas serán incorporadas a la construcción de una nueva legislación que deberá considerar los recursos necesarios para hacer efectivos los derechos de las personas con espectro autista. RTG Noticias, Felipe Zurita.
2: Seguimos con más información. El gobierno del estado fortalece protocolos y mecanismos de coordinación interinstitucional para atender de manera oportuna, integral y con enfoque de derechos humanos todos los casos de desplazamiento interno en Guerrero. El subsecretario de Desarrollo Político y Social, Francisco Rodríguez Cisneros, encabezó una reunión de trabajo con titulares y representantes de distintas dependencias de la administración estatal para revisar acciones en búsqueda de consolidar el protocolo de atención a esta problemática y mejorar la capacidad de respuesta institucional. Durante el encuentro, Rodríguez Cisneros destacó el acompañamiento y la asesoría técnica de la Agencia de la ONU para los Refugiados en la elaboración y fortalecimiento de esta herramienta que permitirá establecer procedimientos claros para la atención, seguimiento y conclusión de los casos de desplazamiento interno. En su intervención, Fátima Lara Rocha, asociada del ACNUR, reconoció los esfuerzos del gobierno de Guerrero para fortalecer la atención del desplazamiento interno y resaltó la importancia de contar con mecanismos que permitan actuar de manera preventiva, coordinada y con pleno respeto a los derechos humanos. Seguimos con más noticias. La falta de conciencia y sensibilidad ante las problemáticas sociales se hacen cada vez más presentes. Y es que ante este acercamiento de las elecciones para la gubernatura 2027, como usted ya lo ha visto, esta propaganda política se ha hecho presente en diversos puntos. Padres y madres de familia pertenecientes a colectivos de búsqueda de personas desaparecidas denuncian que estos políticos pegan su propaganda por encima de las fichas de búsqueda. Por lo tanto, hacen un llamado a la sensibilidad. Escuchemos esta información de Maui Ortiz.
3: En la antesala de las elecciones a la gubernatura del 2027, algunos equipos de campaña colocan propaganda política de candidatas y candidatos sobre fichas de búsqueda de personas desaparecidas. Esta situación ha generado la molestia en los distintos colectivos y agrupaciones de familiares de desaparecidos. Sergio Ceballos Asensio, de Familias de Acapulco en Busca de sus Desaparecidos, indicó que cada jornada de pega de fichas de búsqueda representa un gasto aproximadamente de $1,000 por día, que es absorbido completamente por los integrantes de cada colectivo.
4: Las fichas no nos las regalan, ¿no? Tenemos que poner de nosotras, de nuestra propia bolsa, ¿no? Entonces, pues creo que ya ha pasado muchas veces y no sé si lo hacen a propósito o no concientizan a sus personas que mandan a pegar esas fichas, ¿no? Entonces, esta propaganda, y es complicado para nosotros estar haciéndolo.
3: En este sentido, dijo también que es necesario que los mismos políticos y políticas tengan mayor sensibilidad ante el problema que representa la desaparición de personas en Guerrero y que al menos capaciten a su personal para respetar las fichas de búsqueda.
4: Es lamentable, ¿no? La empatía, la solidaridad de las... siendo uno que me contrataran a mí para pegarlo, pues yo no lo haría, ¿no? Pegarle propaganda a una ficha de búsqueda, ¿no? Entonces es concientizar también a la ciudadanía, ¿no? También que pues no es... Nos puede pasar a cualquiera, no es porque andes en cosas malas, ¿no? Sino cualquier situación, salir de... A veces muchas personas salen temprano de trabajar y ya no regresan a casa, ¿no?
3: Finalmente dijo que se tiene programada una nueva jornada de búsqueda para la próxima semana y se sigue confiando en que las autoridades agilicen los procesos de identificación de personas a través del ADN y no con huellas digitales, donde la probabilidad de parentesco es más reducida. Edwin Zarate, imágenes, RTG Noticias, Maui Ortiz.
2: Y en más información, la Fiscalía General del Estado giró una orden de aprehensión en contra de Jorge N., identificado como integrante del grupo delictivo Los Tlacos, por su probable responsabilidad en el delito de extorsión agravada cometida en agravio de un comerciante en Chilpancingo. El señalado había participado en el cobro de cuotas mediante amenazas dirigidas a comerciantes del mercado Baltasar R. Leyva Mancilla. La detención se realizó mediante acciones coordinadas entre personal de la Fiscalía Especializada contra el Secuestro y Combate a la Extorsión, la Secretaría de la Defensa Nacional, la Guardia Nacional, la Secretaría de Seguridad y Protección Ciudadana y Policía Estatal. El imputado fue puesto a disposición del juez de control. Y en otros temas, durante la primera quincena de agosto, personal naval aseguró unos 8.955 kilogramos de presunta droga contenida en 264 bultos, además de cuatro embarcaciones menores frente a las costas de Guerrero, Oaxaca, Michoacán y Chiapas. Así lo dio a conocer la Secretaría de Marina como parte de la operación Jaguar Frontera Sur, que prevé acciones de vigilancia, control y seguridad de los espacios marítimos nacionales en aguas del Pacífico mexicano. Asimismo, en esas operaciones fueron detenidas 18 personas, de las cuales 6 son de nacionalidad mexicana y 12 extranjeras. La Operación Jaguar Frontera Sur tiene como misión prevenir el tráfico de estupefacientes por vía marítima, particularmente aquella que pretende ingresar a territorio nacional mediante embarcaciones provenientes del Centro y Sudamérica. Y en otros temas, la Fiscalía General del Estado de Guerrero complementó la orden de aprehensión en Acapulco en contra de Ana N., alias la muñeca de la mafia, identificada como presunta integrante del grupo delictivo Los Rusos por el delito de extorsión. La detención se llevó a cabo en la colonia La Poza, en la zona Diamante, en una acción coordinada entre la Fiscalía, la Secretaría de la Defensa Nacional, Guardia Nacional, Secretaría de Marina, Secretaría de Seguridad y Protección Ciudadana y Policía Estatal. Ana N. fue puesta a disposición del juez de control que la requiere, el cual determinará su situación jurídica conforme al derecho. Y en otras noticias, 5 personas resultaron gravemente heridas tras un accidente automovilístico registrado durante la madrugada de este domingo sobre la avenida costera Miguel Alemán a la altura de la glorieta de la Diana en Acapulco. En el percance estuvieron involucrados una camioneta Toyota y una Nissan Suru blanco. Los heridos fueron atendidos por paramédicos y trasladados a hospitales. Uno de los vehículos derribó un semáforo, por lo que elementos de la Guardia Nacional y policías turísticas y viales resguardaron la zona. Las causas del accidente aún no han sido confirmadas y las autoridades investigan para determinar responsabilidades. Y con esta última nota hemos llegado al final de este espacio informativo. Muchas gracias por acompañarnos. Les recuerdo que tenemos una cita de lunes a viernes en punto de las 10 de la mañana a las 2 de la tarde y 8 de la noche. Soy Eileen Muñoz y espero que todos y todas estén teniendo un excelente inicio de semana. Nos vemos en la siguiente edición.
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6: De descendencia indígena amusga, Epifania Santiago Aparicio nació en la localidad de Huajintepec, municipio de Ometepec, Guerrero, un 21 de junio de 1925. Es curandera tradicional y partera ancestral, de las pocas que perduran en la región de la Costa Chica. La señora Epifania actualmente radica en la comunidad de Cruz Verde 2. Durante años se ha dedicado a curar niños y adultos de diversas localidades del municipio de Ometepec. Se distingue por diagnosticar las enfermedades mediante la lectura de la mano, herencia que le dejó su padre, el señor Macedonio Santiago, del cual dice aprendió el don de sanar. La señora Epifania lleva 67 años en este quehacer, ayudando a mucha gente a curar sus enfermedades, ya sea con jarabes hechos de hierbas para curar espantos y corajes, así como también mediante dietas de comida hechas de animales domésticos, como el guajolote, el chivo, pato, pollo, con el preparado dietético llamado motolín, el cual se prepara con carne de animal doméstico. La comunidad de Cruz Verde 2 es testigo de cientos de mujeres que ha asistido en el parto. Santiago Aparicio, en su labor de partera, se ha convertido en una partera de renombre en la región y respetada por sus paisanos. Es un ícono de la sabiduría en las comunidades amusgas. Actualmente tiene 97 años y su mente sigue lúcida y cuenta con mucha energía para seguir ayudando a la gente que acude a ella. Su legado seguirá presente, ya que todos sus conocimientos se los está transmitiendo a sus hijos. Epifania Santiago Aparicio, curandera y partera ancestral de raíces orgullosamente amusgas, hoy engalana las filas de Personajes de mi Tierra. En la voz, Kimberly Carmona, RTG Ometepec. 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

0: 12 del día con 3 minutos, exactamente las 12 del día con 3 minutos. Vamos a continuar con nuestra programación en esta tarde ya, porque es mediodía. Mediodía de lunes, estamos empezando la semana, pues de la mejor manera, como siempre, con nuestra programación a través del 97.7 de FM y, por supuesto, en www.rtg.com.mx, experiencia radiofónica total. Y como ya es costumbre, pues a esta hora tenemos plática con este diálogo con nuestros invitados e invitadas, y que hoy no es la excepción. Tenemos esta plática, vamos a sostener esta charla con la licenciada Nancy Judith Ávila Arellanes. Ella es directora de ICATEGRO Ometepec, Instituto de Capacitación para el Trabajo del Estado de Guerrero, aquí en Ometepec, precisamente esta sede en la cual vamos, la licenciada Nancy nos va a estar dando los detalles de lo que es y propiamente a qué, bueno, ella nos trae una convocatoria que ahorita nos va ella a dar los pormenores. Mientras tanto, le damos la cordial bienvenida, licenciada Nancy Judith Ávila Arellanes, ¿qué tal? Muy buenas tardes.
1: Muy buenas tardes, pues mi nombre es Nancy Judith Ávila Arellanes, actualmente directora de el ICATEGRO, que es el Instituto de Capacitación pues para el Trabajo del Estado de Guerrero. Estamos ahí para servirles, compartiendo nuestros servicios, que son pues impartición de capacitaciones y los diferentes talleres.
0: Muy bien, ahorita después de esta bienvenida usted nos va a seguir comentando, porque incluso tenemos aquí una invitación que enviamos aquí en nuestro aviso oportuno. Y para ello, pues sabemos que ICATEGRO ya en sí ya tiene algunos años aquí en Ometepec, es sede de estos cursos de capacitación, y que hoy primeramente pues usted, para que así de viva voz, díganos para comenzar, ¿qué es ICATEGRO y cuál es su principal objetivo?
1: Bueno, ICATEGRO es un instituto de capacitación para el trabajo del Estado de Guerrero. Su principal objetivo de el ICATEGRO es capacitar a las personas, dotarlos de herramientas y habilidades que les puedan servir para aprender y emprender en un futuro y mejorar su calidad de vida.
0: Muy bien, aprender y emprender, que es lo de hoy, licenciada, por ello dentro de este gran objetivo. Y díganos, pues, dentro de esta capacitación, háblenos, ¿qué tipo de cursos ofrece ICATEGRO propiamente a la población?
1: Sí, fíjese que tenemos una gran variedad de cursos en ICATEGRO, contamos con un catálogo muy amplio. Nuestro catálogo está conformado por alrededor de 1,500 a 1,600 cursos, de lo cual pues hay unos que son de mayor demanda, como es el caso de los cursos en especialidad de alimentos y bebidas, que son pues preparación de pizzas, alitas, repostería, entre muchos más, también bebidas, en lo que es la especialidad de alimentos y bebidas. Tenemos por otro lado el área del estilismo, que es estilismo y diseño de imagen, en el cual destacan mucho lo que es aplicación y decoración de uñas, aplicación y extensión de pestañas, maquillaje, que es pues el mundo de hoy, ¿no? La mayoría de las, en especial las mujeres, siempre pues hacen uso de esos servicios. Sí.
0: Muy bien. Y para ello, pues, háblenos acerca de quiénes pueden acceder a estos cursos.
1: Los cursos están abiertos a toda la población, iniciando en una edad de 15 años en adelante. Está abierto para todo el público, y todas las personas que tengan la intención de adquirir nuevas habilidades, nuevos aprendizajes, y que tengan, ¿por qué no?, el sueño de tener un negocio propio en el cual puedan pues emprender.
0: Muy bien. Y dentro de esta parte, hablando de esta sede, ¿la capacitación de, bueno, en ICATEGRO solamente se realiza en sus instalaciones?
1: No, por supuesto que no. Hoy en día nosotros nos trasladamos al lugar donde la población o las personas nos soliciten nuestros servicios. Hemos llegado a localidades muy lejanas en las cuales nos han solicitado diversos cursos, y hasta allá nosotros nos movemos para poder atender esa población.
0: Muy bien, ¿y qué se necesita para acudir allá hasta sus comunidades o a ciertos lugares? ¿Qué se necesita que en grupos o cuáles son los requisitos en este caso?
1: Sí, en este caso los requisitos son primeramente copia de la INE, acta de nacimiento, comprobante de domicilio y la CUR. Son cuatro documentos en copia muy básicos que pues está al alcance de todos. También contamos con una cuota de recuperación que es de 200 pesos. Esa cuota de recuperación pues es el pago de su constancia, porque Icategro les proporciona una constancia, la cual tiene validez curricular, está avalada por la Secretaría de Educación Pública y cuenta con diversos sellos de seguridad inviolables.
0: Muy bien, díganos, licenciada, algo muy importante. ¿Qué beneficios obtiene una persona al capacitarse en Icategro?
1: Pues adquiere nuevas habilidades, nuevos conocimientos y también la posibilidad de aprender algo nuevo, algo diferente, porque en la vida siempre hay cosas nuevas que aprender y posteriormente emprender y construir sueños también. ¿Por qué no? Construir sueños es podría ser emprender un negocio propio.
0: Muy bien, ese es uno de los beneficios, entre otros, que pues seguramente van a obtener al capacitarse aquí en Icategro. Háblenos acerca de pues esta parte, ¿no? En forma de interrogante de decirle, ¿Icategro también apoya a las comunidades, además de impartir cursos?
1: Sí, claro que sí. Nosotros nos involucramos en actividades que son de gran apoyo a la comunidad. Hemos realizado jornadas comunitarias de limpieza, hemos realizado activación de lugares que no están activos, por ejemplo, que pueden servir sobre todo a la juventud, canchas que a veces están inhabilitadas, lugares de deportes. Nos involucramos en actividades que puedan beneficiar a la comunidad, porque Icategro no solamente es un instituto que se dedica pues a dar capacitaciones, ¿no? También ayuda en diversas actividades a la comunidad.
0: Muy bien, pues de esta forma este es el apoyo directo de Icategro para quienes para las comunidades y propiamente sus habitantes que participan en estas capacitaciones. ¿Por qué es importante llevar la capacitación directamente a las comunidades, licenciada?
1: Para nosotros es muy importante llevar la capacitación directamente a las comunidades por el motivo de que no todas las personas tienen las mismas posibilidades de transporte, de trasladarse hasta nuestras instalaciones, ¿no? Entonces, es más fácil que nuestros instructores, nuestros maestros puedan acudir a dar la capacitación a sus localidades, a sus colonias, que pueda trasladarse un grupo completo hasta nuestras instalaciones.
0: Muy bien. Al inicio nos hablaba acerca del emprendimiento, de que conllevan estas capacitaciones. Y precisamente me gustaría que nos hablara acerca de este papel que tiene Icategro en el impulso del emprendimiento.
1: Sí, mire, nosotros una vez finalizada la capacitación le damos seguimiento a nuestros capacitandos, a nuestras personas que ya fueron egresadas de nuestro instituto. Actualmente también llevamos lo que es un programa de certificación, ¿sí? Entonces,
0: sí, por supuesto que esta certificación tan importante que va a avalar ahora sí la legalidad de estas capacitaciones y con ello el emprendimiento pues que le van a poner las personas que se capaciten, también acerca de las aspiraciones, LIC.
1: Sí, lo decía yo anteriormente en respuestas anteriores, pues ayudamos a construir sueños, hemos tenido muchas historias de éxitos. Por ejemplo, en el área de estilismo hay chicas que una vez terminando su curso, pues ya salen en el emprendimiento como es atendiendo por citas en los domicilios, que hoy en día pues es lo que más se da, ¿no? Porque tener un lugar establecido pues conlleva a gastos. Entonces muchas optan por tener su propio negocio atendiendo por citas a domicilio.
0: Sí, aparte emprender también sus propios negocios, establecimientos.
1: Sí, claro.
0: Y Lick, dentro de esta parte concerniente a los cursos, háblenos acerca de la calidad de estos cursos, porque conllevan al emprendimiento, porque son pues mantienen esta calidad ustedes como impartidores.
1: Sí, claro, mire, nosotros buscamos perfiles de nuestros instructores que tengan pues la calidad que las personas necesitan para poderles ofrecer nosotros también un servicio de calidad, ¿no? Y que estas personas puedan obtener el mejor de los aprendizajes, las mejores herramientas para poder desarrollar esas habilidades pues ya en algo propio, ¿no? En ya sea un negocio propio o, ¿por qué no?, también en su trabajo, porque pues también hemos atendido grupos de personas que ya se encuentran en el ámbito laboral.
0: Muy bien. Y el mensaje para las personas que todavía no se animan a inscribirse, a participar, o que de una u otra forma, le hablaba yo de las aspiraciones o buscar la forma, ¿no?, de salir adelante, en este caso emprendiendo, pero el mensaje para ellos, para ellas, para que se animen.
1: Sí, pues decirles, ¿no?, a toda la ciudadanía que aprovechen estas oportunidades que Categro les ofrece, como son las capacitaciones. Hay diversos cursos, tenemos variedad para escoger en lo que a cada uno de las personas les guste, que se animen a conocernos, a conocer la calidad de nuestros cursos. Categro puede ser la puerta para esas personas que traen en mente emprender o plantar un negocio propio. Así es.
0: Muy bien. Y ahora háblenos acerca de en sí Categro como una gran institución que capacita. La diferencia con otras instituciones.
1: Bueno, la diferencia entre Categro y otras instituciones es que tienen ahora sí que una atención muy personalizada. Se les da la atención de manera muy personalizada con los instructores que tenemos, son instructores de calidad, con mucha paciencia, y que los impulsan y los motivan para que las personas que aún no se han animado a conocernos, pues retomen sus ideas de poder ahora sí que tener un negocio propio y emprender. Sí.
0: Muy bien. A continuación, háblenos acerca de esta convocatoria que incluso nosotros aquí, le decía al inicio, estamos emitiendo acerca del nuevo periodo de capacitación, para que nos diga las fechas, cuáles son estos cursos y anexos.
1: Sí, claro que sí. En Categro ofrecemos cursos diferentes cada mes, van cambiando, no tenemos, algunos son a modulación, se les da un seguimiento, pero no siempre son los mismos cursos, las mismas capacitaciones, siempre cada mes son cursos diferentes y muchas veces nos adaptamos a los cursos que a nosotros nos solicitan. Nosotros tenemos procesos de desarrollo, del primero al 15 pues es recepción de matrícula, estamos recibiendo documentación de todos los aspirantes a tomar nuestros cursos. Del 15 en adelante, pues nosotros empezamos a desarrollar los cursos. Nosotros no podemos dar una fecha de inicio ni un horario hasta que nosotros tenemos la matrícula integrada. Es decir, a nosotros nos solicitan un grupo de 20 personas para poder realizar las capacitaciones, y una vez que tenemos ese grupo ya integrado, ahora sí nos empezamos a programar cómo vamos a desarrollar esas capacitaciones.
0: Muy bien. Y dentro de estos cursos, porque también, digamos, ¿qué tipos de cursos? Porque hablaba usted de estilismo, de repostería, porque también he escuchado que de inglés, o sea, que nos hable acerca de esos cursos.
1: Sí, claro que sí, también tenemos cursos académicos como lo que es informática. En informática se les enseña lo básico, que es Word, Excel y PowerPoint, que son las herramientas más básicas a desarrollar. También tenemos lo que son cursos de inglés. Tenemos inglés en tres módulos: el básico, el medio y el avanzado. ¿Sí? Esos son los cursos. Normalmente los ofrecemos esos cursos en periodos vacacionales, porque pues la mayoría de los jóvenes, los que están por ingresar lo que es preparatoria o a los niveles de nivel medio superior, pues es de mucha utilidad, ¿no?, ese tipo de curso.
0: Sí, sí, porque aquí estamos atentos y llevamos nuestra bitácora, ¿no? Pues que incluso de los avisos que se emiten, a veces sí. Hay de electricidad, hablan de repostería, sí, en general. Y qué bueno, licenciada, que estén a la vanguardia, porque usted nos ha venido, digamos, narrando que ustedes están a la vanguardia, prácticamente a las necesidades también que se adaptan a la población, porque al solicitarle, no queremos esto, por algo, ¿no? Sí. Y ustedes lo evalúan, ustedes son los que intervienen.
1: Sí, nosotros lanzamos una convocatoria, pero hay cursos en específico que la misma ciudadanía viene y nos solicita ese tipo de capacitaciones, ¿no? La mayoría de las personas que nos solicita es porque han detectado esa necesidad, ya sea en su localidad o en su colonia, y nos adaptamos a la capacitación que nos soliciten, pues nosotros estamos ahí, pues es una de nuestras funciones y es de nuestros objetivos principales, llegar a los lugares más alejanos. Honestamente, esa es una de las indicaciones tanto de nuestro director general como de la gobernadora del estado, pues llegar a los lugares más lejanos, llevar capacitaciones, capacitar a hombres, jóvenes y mujeres que tengan esa inquietud de seguir aprendiendo.
0: Muy bien. Y propiamente, qué bueno que lo mencionó, me mencionó al maestro, porque háblenos acerca de este papel. ¿Qué papel desempeña el director general, el maestro Marco Antonio Marván Galván, en esta visión de trabajo?
1: Definitivamente desempeña un papel muy importante porque es un líder que siempre nos mantiene activos, ¿no? Involucrándonos justamente en actividades como esa, desde las actividades comunitarias que le comentaba yo hace un momento, nos involucramos.

0: de llevar nuestros cursos, de capacitar a las localidades más lejanas, de llegar a los lugares más lejanos para que pues las mujeres, jóvenes y hombres puedan tener nuevas habilidades ahora sí que para enfrentar y obtener una mejor calidad de vida a través de esos conocimientos.
1: Muy bien. Y finalmente, dentro de esta plática, ¿qué mensaje le darían a la población de Guerrero? Usted como directora.
0: Bueno, yo como directora, pues los invito, ¿no? Y los invito a seguirse preparando, porque nunca es tarde para aprender. Siempre existen cosas nuevas que podemos aprender en la vida y podemos tener diferentes grados de estudios, pero siempre va a haber algo que pueda enriquecernos, ¿no? A través de los conocimientos, ¿no? Aprovechar esta oportunidad de estas capacitaciones son muy importantes, ya sea, pues, para emprender, que es lo importante, ¿no? En muchas personas y también nos enriquece en conocimiento.
1: Así sí, desde es. Luego, porque pues en estas etapas de la vida, en estos ciclos, incluso de manera personal o cualquier persona puede decidirse, ¿no? En retomar otro camino, y si es de su agrado emprender, pues aquí está una opción en cuanto a los cursos, en cuanto a que puede aprender algo nuevo, que no está por demás mencionar que pues no importa la edad, no hay. También veo que la visión en la mentalidad de Icategro pues está puesta en este objetivo.
0: Así es, porque nuestras capacitaciones, pues aparte de enseñar un oficio, también nos involucramos en actividades, por ejemplo, educativas, como son los cursos de informática e inglés, ¿no? Tenemos diversos cursos en lo que son los cursos de oficio. Tenemos talleres de electricidad, reparación de bombas de agua, reparación de electrodomésticos, entre muchos más, porque nuestro catálogo es muy amplio, de verdad.
1: Muy bien, sí. Entonces, todo esto enfocado en poner a la vanguardia a Guerrero, y Icategro está puesto en esto también.
0: Sí, claro que sí, desde luego, desde la visión de nuestra gobernadora, que pues siempre nos ha impulsado bajo su lema, ¿no? Transformando Guerrero, es lo que nosotros hacemos. A través de estas capacitaciones hemos transformado muchas vidas de, sobre todo, mujeres que llegan de cero en Icategro y terminan siendo grandes emprendedoras, lo que es en el área de la repostería y el estilismo. Hemos tenido historias de grandes éxitos.
1: A eso me refería, que Icategro es una institución más que se suma a la transformación de Guerrero.
0: Efectivamente.
1: Licenciada Nancy Judith Álvarez Arellanes, fue un placer platicar con usted, espero no sea la última vez, y ya para despedirnos, su mensaje, algo que quiera agregar.
0: Pues hacerles la invitación, que nos sigan en nuestras redes sociales. A través de nuestras redes sociales nosotros pues mandamos información de suma importancia, como son nuestras convocatorias educativas. Los requisitos vienen justamente ahí en la convocatoria, y pues invitarlos a que se unan a Icategro. Los que ya nos conocen pues saben que ofrecemos capacitaciones de calidad, y los que aún no se han dado la oportunidad de conocernos, pues que aprovechen esta gran oportunidad.
1: Antes de que se nos pase, la dirección, ¿dónde se ubican?
0: Pues nosotros nos encontramos ubicados en Carretera Federal Ometepec, Acapulco, kilómetro 2.6, justamente a un costado de el Poder Judicial y también a un costado de lo que posteriormente será Bodega Aurrera.
1: Muy bien, pues aquí está la dirección exacta, a la salida de esta ciudad o a la entrada, una de dos.
0: Una de dos, pero así es.
1: Lleguen, vayan a Icategro. Pues con esto termino esta plática con la licenciada Nancy Judith Ávila Arellanes, directora de Icategro Ometepec. Con esto termino esta charla para hacer el corte promocional correspondiente y volver con más a través de RTG Radio 97.7 de FM y www.rtg.com.mx. La pausa, regresamos.
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0: Desde luego que es el tiempo de la información de este aviso oportuno en su segunda emisión. De esta forma, empezamos. 13 minutos y la 1 de la tarde en Guerrero. Bueno, esto es la Secretaría de Cultura de Guerrero. En Guerrero se celebra con orgullo nuestra raíz afromexicana junto a la Secretaría de Cultura. 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Hay que estar preparados. 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

Terminando primeramente la información de este aviso oportuno en su segunda emisión, la tercera 3:45 de la tarde. Ya concluyendo con este tiempo romántico, me despido, tu amigo Zenén Solano Ruiz. Dios mediante mañana martes en punto de las 9 de la mañana para llevarte mi turno, bueno, el turno correspondiente en unos minutos más, el siguiente turno en vivo con Víctor. Te invito a que permanezcas con nosotros, 97.7 de FM y www.rtg.com.mx. Disfruta de esta tarde, del inicio de esta semana, laboralmente hablando, lunes, totalmente en vivo, lunes 24 de agosto de 2026. Concluyo el espacio romántico con Amanda Miguel, pero antes escuchamos a El Sol de México, Luis Miguel con No me puedes dejar así, y concluimos con la argentina romántica, Amanda Miguel, Así no te amará jamás, uno de los clásicos, una joya musical para ti, románticamente hablando, a través de este tiempo. Únicamente 2 minutos y las 13 horas, 1 de la tarde.

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0: 1:05 en esta tarde nublada, empañada, con, digamos, como que quiere lloviznar. Esperemos que sí, porque las últimas 3 semanas han sido caóticas en la región de la Costa Chica, yo creo que también de la Costa Oaxaqueña, y yo creo que en gran parte del sureste del país, donde se han sentido temperaturas que sorprenden cada vez, o como dice aquel, o yo soy el que me está dando ya la andropausia, porque hemos sentido calores que dices, ya quisieras andar así como en tanguita de hilo dental para que por lo menos el aire te refresque, pero hasta eso, el aire se siente caliente porque aparte en algunas localidades como Metepec y algunas donde hay mucho pavimento y hay mucho concreto, casas de concreto, digamos que así se agilera un poquito el calorcito, se siente un poco más acentuado, entonces ya muchos con aire acondicionado para poder sobrellevar las temperaturas que se registran a últimas fechas. No sé, en otros puntos o en otros estados del norte del país, bueno, también lo que es, yo creo que no solamente el sur sureste, sino también lo que es Baja California o las Californias del lado mexicano, Sonora, Sinaloa, Nayarit, donde se sienten temperaturas, pues también yo creo muy fuertes y pues en fin, y cada día se incrementa, aunque luego algunos gobernantes del mundo dicen eso no existe, ellos como están en una casa donde hay aire acondicionado, aclimatada como se dice, o con clima, entonces pues ellos no perciben esos calores, pero ya quisiera que estuvieran en esos puntos para que vieran y chirundos, para que el sol los de medio les dé su cuerazo, ¿no? Pero en fin, ese es otro rollo. Vámonos con la programación del día de hoy. Recuerda que están en Región Costa Chica Mía y la conduce de su servidor Víctor Solano Álvarez. Bueno, llevándole la programación hasta las 2 de la tarde que inicia la información desde el puerto de Acapulco y comenzamos. Eso es todo. Que dice todo lo que he sufrido con los Donis. También por el otro lado, Zapateale con Land de los Héroes del Amor y Banda Alma Costeña con Alegre Cuananchinicha. Es 1:07 y damos paso a la música.
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La hora con 23 minutos, ya que estamos casi a una semana que empiecen las festividades a San Nicolás de Tolentino. ¿Y por qué de Tolentino? Porque pues este santo murió en Tolentino, Italia, o sea, en Tolentino, un poblado italiano, y por ello, pues San Nicolás es llamado San Nicolás de Tolentino. Bueno, ya lo de penitente fue por la cuestión de que desde muy mediano, pues sus padres lo entregaron, no entregaron, sino se puede decir que lo educaron para ser un servidor de la religión cristiana. Entonces, pues en su posición de penitente, pues por eso le dieron esa acreditación de ser San Nicolás penitente, y bueno, y San Nicolás de Tolentino, o mejor dicho, debería ser San Nicolás de Tolentino, Italia, ¿no? Porque pues es como decir, bueno, que hubiese muerto en Ometepec, iba a decir San Nicolás de Ometepec. Bueno, esa es la cuestión. Es la una con 24 minutos, y ya que estamos en las vísperas, vamos a escuchar esos dos temas. Uno es a la fiesta que le adaptaron a ese santo, que es el Toro de Petate. Y la otra, pues es la banda de la Guadalupe, que nos interpreta Chilena al Santo, o sea, San Nicolás de Tolentino.

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8: La 1:36 y bueno, tenemos un saludo para la familia García de la Cruz en el barrio del Dispensario, de parte de Camila de Santa Ana, California. Y vamos a escuchar esto que es Mi Linda Cruz y por otro lado Amor Inmenso. Escúchanos, son las 13:37 y en punto de las 2 de la tarde la información desde el puerto de Acapulco. En el otro bloque vamos a escuchar los corridos que seguramente ya estás esperando. Es la 1:37.
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La 1:48, sí, cerramos con esos corridos, disfrútenlo. Saludos a George, que siempre está atento a los corridos. Bueno, ahorita estará nublado allá en Pachuca. Digo, pues no sé, pero si no, bueno, pues échate una corcholata. Échate una corcholata. Dice, avienta la corcholata al espacio sideral. Es la 1:48, disfrutan esos corridos. En punto a las 2 la información, yo regreso mañana con más temas regionales en Región Costa Chica Mía.

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0: Cirándaro de los Chávez presenta una capacidad de llenado del 101.59%. La presa El Gallo en Cutzamala de Pinzón está al 100%. La presa de la Laguna de Tuxpan en Iguala tiene un llenado del 76.33%, seguida de la presa Revolución Mexicana en Ayutla de los Libres, con 74.33%. La presa Andrés Figueroa en Ajuchitlán del Progreso con 55.51%. La presa Vicente Guerrero en Arcelia con 55%. La presa El Caracol en Apaxtla de Castrejón con 49.76%. Y la presa Valerio Trujano en Tepecuacuilco con 27.28%. El promedio a nivel estatal, pues de las presas con agua, estamos hablando de un 67.49%, un nivel bajo debido a la prolongada sequía que se registra en gran parte de la entidad. Se espera que las lluvias que pudieran generarse en los dos últimos meses que ya quedan de la temporada puedan proporcionar más agua para almacenamiento. Y bueno, el municipio de Tixla solo dispone de aproximadamente 1.5 metros útiles de agua en la presa para su consumo en la ciudad, la cual es baja debido a la prolongada ausencia de lluvias, así lo informó el alcalde Alberto Michicampos. Esta prolongada sequía también afecta a otros dos depósitos que se abastecen mediante manantiales y pozos profundos. El descenso de los mantos acuíferos ha reducido los caudales y obligado al sistema de bombeo a trabajar durante más tiempo para alcanzar su llenado. Ante esta situación, las autoridades mantendrán aún el sistema de tandeo, de ahí que hacen el llamado a la población para racionar el agua y evitar desperdiciarla. Y bueno, las autoridades dejan claro que la canícula ha concluido, pero las lluvias van a irse presentando poco a poco. Todavía va a haber altas temperaturas en estos días, así que hay que extremar precauciones.
1: La canícula ha concluido, pero las lluvias aún serán escasas y las altas temperaturas prevalecerán en gran parte del estado de Guerrero. Fermín Damián Adame, meteorólogo de la Secretaría de Gestión Integral de Riesgos y Protección Civil del Estado, explicó que al menos en lo que resta de agosto y los próximos 15 días de septiembre serán de escasez de lluvias.
2: Por otro lado, las temperaturas allá en la costa podrían alcanzar los 40 grados Celsius.
1: Y será hasta mediados de septiembre cuando comience a llover y a descender las cálidas temperaturas.
2: Que el pico lo esperamos a mediados de septiembre y se va a prolongar hasta mediados de octubre. En ese periodo va a ser el pico de las precipitaciones de mitad de septiembre a mitad de octubre.
1: Por lo que respecta a la temperatura del agua de mar, esta ya registra una valoración de 32 grados centígrados y esto podría causar la formación de ciclones tropicales intensos que dejarían lluvias en la entidad, por lo que es importante mantenerse informado de los pronósticos oficiales. Para RTG Noticias, Manuel Díaz Valderas.
0: Bueno, de manera oportuna, autoridades de los tres ámbitos, ya en otros asuntos, dejando el tema de la sequía, ¿no? De manera oportuna, autoridades de los tres ámbitos de gobierno atendieron un reporte sobre detonaciones de arma de fuego registradas en la comunidad de Los Vallados, municipio de Apaxtla de Castrejón. Así lo informó el subsecretario de Desarrollo Político y Social, Francisco Rodríguez Cisneros. El funcionario del Estado informó que elementos de la policía, en coordinación con personal de la Secretaría de Defensa Nacional y de la Guardia Nacional, acudieron al lugar de acuerdo con el reporte preliminar. Se supo que una persona resultó con lesiones leves y recibió atención por parte del personal de sanidad del Ejército Mexicano. Precisó que no se reportaron personas fallecidas ni habitantes desplazados de la localidad. Durante las primeras inspecciones se localizaron 6 viviendas con impactos de proyectiles de arma de fuego, así como afectaciones en una capilla de la comunidad. Los pobladores señalaron que las detonaciones habrían sido realizadas desde un cerro cercano al poblado. Escuchemos.
3: Que de manera oportuna se atendió personal por vía terrestre y Guardia Nacional facilitó una aeronave para que tropas se trasladaran y atendieran de manera inmediata.
4: ¿Hubo algunos desplazados o no?
3: No, en esta localidad no hay desplazados. Esta localidad sufrió un desplazamiento hace aproximadamente 5 años, pero retornaron las familias y están ahí en la localidad.
0: Y como resultado de las acciones estratégicas contra la extorsión, la Fiscalía General del Estado logró la detención en flagrancia de Francisco N. y Diego N., identificados como presuntos integrantes del grupo delictivo Los Tlacos. por su probable responsabilidad en el delito de extorsión en agravio de una víctima de identidad reservada, esto en la ciudad de Chilpancingo. De acuerdo con las investigaciones, ambos imputados presuntamente realizaban cobros de cuotas de manera recurrente a un comerciante. La detención se llevó a cabo en la colonia Villas Colibrí. Luego de que la víctima señaló a los ahora detenidos como las personas que momentos antes le habían exigido el pago de una cuota. Durante la intervención fue asegurado dinero en efectivo, presuntamente relacionado con el cobro de piso, ¿no? Los detenidos y lo asegurado fueron puestos a disposición de la Fiscalía Especializada contra el Secuestro y Combate a la Extorsión para la integración de la carpeta de investigación. La acción fue desarrollada de manera coordinada entre la Fiscalía General del Estado, la Secretaría de la Defensa Nacional, la Guardia Nacional, la Secretaría de Seguridad y Protección Ciudadana, así como la Policía del Estado. En otra información, la Fiscalía General del Estado informó la captura de Luis N., alias El Choco, identificado como presunto jefe de plaza de la célula delictiva Los Rusos. Esto por su probable responsabilidad en el delito de homicidio calificado en agravio de un masculino. De acuerdo con las investigaciones, los hechos ocurrieron el 20 de agosto del presente año en el fraccionamiento Las Playas, donde la víctima fue privada de la vida mediante disparos de arma de fuego. Se identificó a Jorge Luis N. como presunto jefe de Plaza de los Rusos en las zonas de Caleta, Caletilla y el fraccionamiento Las Playas en Acapulco, es lo que dice este comunicado. La detención se llevó a cabo en la colonia Progreso mediante una acción coordinada entre la Fiscalía General del Estado, de la Policía Estatal, con el apoyo de la Sedena, la Guardia Nacional, de la Secretaría de Marina y de la Secretaría de Seguridad del Estado. También le informo que la Fiscalía General del Estado detuvo en Iguala a Jesús N., alias El Conejo, por su probable responsabilidad en el delito de abuso sexual de una persona menor de edad. Los hechos habrían ocurrido en enero de 2025 en un domicilio de ese municipio. La detención se realizó en la colonia Centro de Iguala durante una orden de aprehensión y con la participación de la Policía Investigadora Ministerial, Defensa Nacional, Guardia Nacional y Policía del Estado. Esta persona fue puesta a disposición de las autoridades competentes. Bueno, tenemos algunas imágenes de lo que es el tema de las lluvias. No sé si ya las podamos observar para ver cómo está la situación. Bueno, esto fue hace aproximadamente una hora en el cual se soltó una tormenta aquí en... Es una tormenta local en el puerto Acapulco porque amaneció nublado y de repente se nos cayó el cielo. Vean cómo está, lo que les decía yo, esta es la parte donde se está llevando a cabo pues la obra del Ayuntamiento de Acapulco. Ahí estamos hablando de las anclas, que es en la avenida Cuauhtémoc, muy inundada y pues impidiendo el paso de vehículos. Hay un arrastre importante. Se registró fuerte viento en el cual pues puso a muchas personas, pues se preocuparon, ¿no?, por el fuerte viento que estaba presentándose durante la lluvia. Y bueno, es que de repente teníamos un cielo nublado como amaneció este día. De repente se nubló, empezó a hacer mucho viento y que empieza pues a llover con fuerza. Miren, ahí podemos observar que no se ven ni los cerros. Para nuestros amigos de la radio, no vemos absolutamente ningún cerro, ¿no?, de la bahía. Esta es otra zona, es la zona de, pues es la costera, ¿o qué parte es esa? O es la Zapata, ¿verdad? Y aquí podemos ver que en la zona del Boulevard Vicente Guerrero también se inundó la entrada de Acapulco, también se presentan inundaciones importantes. Vean, hay mucho tráfico por lo mismo que la gente busca pues salir de la inundación, no quedarse varado pues por la cantidad de agua que se estanca principalmente en las, pues en la parte de la avenida principal, lo que es el Boulevard Vicente Guerrero. Pero aquí vamos a este tema de la costera Miguel Alemán en la zona del Emporio. Aquí es la Diana, sí, ¿verdad? Es la Diana. Pero vean esta parte, ahí. Esto es algo que ya se había dicho. Ay, gracias, el productor, qué bueno que me detuviste. Esto es algo, ahí donde ustedes ven este carro blanco, al fondo, es el desagüe natural que va a dar al mar, ¿sí? Entonces, por estar con la terquedad del Ayuntamiento de Acapulco, porque no se le puede llamar de otra manera, cuando una obra no obedece a las necesidades de la población, se vuelve una terquedad o hay un asunto detrás, algo raro hay ahí. La terquedad sigue y vean ustedes, estamos hablando también de una hora cachito de lluvia. ¿Y cuántos carros se quedaron varados, motociclistas? Porque insisten en hacer un taponamiento en la calle de Juan de la Cosa, que es un desagüe que va a dar al mar. La pregunta es para la presidenta Leticia Lozano. Vamos a seguir teniendo paciencia para que usted siga con esa terquedad, como también lo hizo Avelina López Rodríguez, que sigan con esta terquedad de tener una obra que no beneficia a nadie. Porque el problema de ustedes es que no les gusta que las critiquen. Pero recuerden bien que la población es la que manda. Aquí, todas estas cuadras se inundaron, como la vez pasada. Vean nada más la cantidad de automóviles. Ahorita me van a decir aquí, bueno, ya está pasando, ya. Sí, pues, ¿cuántos autos se quedaron varados? Y estamos hablando de una hora de lluvia, no estamos hablando de un temporal, ¿no? Van a querer que la población tenga paciencia ante una terquedad de la presidenta Leticia Lozano? Yo espero que dé una respuesta congruente, porque la obra, digo, no hay que ser ingeniero ni arquitecto, ni tampoco de venir de Marte, como para no darnos cuenta que obstruye el paso del agua. Es absurda esta obra, es absurda, ilógica, y no quiero dar otro calificativo, porque ya de por sí, nada más de verlo, volvemos al tema. Vamos a ver qué responde la presidenta Leticia Lozano, seguramente decir, tengan más paciencia. Sí, claro, como no son sus carros, como no son los negocios de ella, ¿no? Los negocios que se están inundando, las casas. En fin, vamos a ver qué pretexto sacan ahora los del ayuntamiento. Espero que corrijan eso. Eso no debería de existir, ¿no? Bueno, vamos a hacer una pausa. Y más adelante me voy a contactar con Betty Galindo, ella está en esa zona, para que conocer más acerca de esta situación, sobre todo pues porque, pues sí, llovió de trancazo, ¿verdad? No se tenía, mucha gente salió hasta sin paraguas, porque insisto, no había como muchas condiciones para que cayera un aguacero de esta. Vamos a la pausa y volvemos en unos instantes.

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10: No, en especial, no, son lluvias de temporada, son tormentas locales, pero aquí lo serio es pues que nos cayó demasiada lluvia y aparte pues con ese taponzote que está ahí en la costera, pues está muy, muy inundado. De hecho, estoy esperando a ver si me pueden pasar una imagen donde el agua está también inundando la parte del estacionamiento del Hotel Playa Suites. Tío, no es necesario ser ingeniero o no sé si los ingenieros de esta magnífica obra, entre comillas, no les dijo que se iba a inundar ahí, por el amor de Dios. O sea, es absurdo, es tonto, ¿no? Pero bueno, más adelante voy a esperar la información que nos va a proporcionar también Betty Galindo.

0: El penúltimo fin de semana del periodo vacacional de verano mantiene una importante afluencia turística en Guerrero, donde la ocupación hotelera a un promedio general de 76.1% de acuerdo con la Secretaría de Turismo Estatal. Acapulco se ubicó entre los destinos con mayor movimiento turístico al registrar una ocupación promedio de 77.4%. Por zonas, el área dorada concentró el mayor porcentaje con el 91.2%, seguida de Diamante con 62.4% y Acapulco tradicional que reportó el 61.9%. En tanto, Ixtapa registró una ocupación de 84.8%, mientras que Zihuatanejo alcanzó el 55.3%, Taxco reportó 66.8%. La llegada de visitantes durante este fin de semana refleja la preferencia por los destinos turísticos de Guerrero, principalmente aquellos de sol y playa, que continúa recibiendo familias provenientes de distintos puntos del país. Las autoridades turísticas mantienen acciones de promoción para fortalecer la llegada de visitantes y posicionar a Guerrero como uno de los principales destinos turísticos del país durante los periodos vacacionales. Para RTG Noticias, Beatriz Galindo Matamoros.
1: Bueno, y así se comportó también la ocupación hotelera durante este fin de semana en Taxco de Alarcón. Vamos hasta allá.
2: Así sonaron los tambores prehispánicos en el Zócalo de Taxco en el penúltimo fin de semana del periodo vacacional de verano 2026, donde se reunió el poco turismo que llegó al destino la noche del sábado para descansar y amanecer el domingo, lo que generó una ocupación hotelera cerca de 68% de pernocta, tras varios fines de semana que llegaron arriba de 80% y 1 a 100 puntos porcentuales por la presencia de turismo principalmente nacional. Ahora, en el penúltimo fin de semana, la ciudad se vio más tranquila de llegada de turismo y paseantes, a diferencia de fines de semana anteriores cuando se veían constantes autobuses de pasajeros y urbans con viajes especiales de una tarde por Taxco, que ahora fueron escasos. Algunas personas llegaron a dominguear a Taxco, comer en el mercado, visitar el templo parroquial de Santa Prisca y luego retirarse por la tarde. Así se vivió este fin de semana. El sábado incluso hubo turismo, no en grandes cantidades, que estuvieron en el centro de Taxco descansando en el Zócalo y otros en los restaurantes y bares. La noche del sábado, que llegó arriba de 67%, hizo que este domingo Taxco amaneciera con 68% de ocupación hotelera. Conforme pasarán los últimos días de vacaciones, la cifra de ocupación hotelera estará disminuyendo, como se tenía previsto por los mismos plateros y comerciantes, debido a que es la semana para la adquisición de útiles escolares, así como la preparación para el regreso a clases y labores cotidianas a partir del lunes 31 de agosto de 2026, cuando se retomen las actividades normales de la población. RTG Noticias, Raimundo Ruiz.
1: Bueno, también aquí en Acapulco, Puerto Márquez, estuvo bastante concurrido de visitantes. Hay que entender que ya son los últimos días de las vacaciones de verano.
0: Puerto Márquez registró una importante afluencia de visitantes durante este fin de semana, con turistas que llegaron desde distintos estados del país, principalmente de la Ciudad de México, para disfrutar en familia de las playas y el clima cálido de este destino. Algunos visitantes aprovecharon para realizar una excursión familiar y pasar el día frente al mar.
3: Pues venimos de tour en excursión, entonces ayer estuvimos en otra playa, ahorita venimos a estarnos todo el día aquí, ya mañana vamos a ir a la laguna, creo.
4: Aquí en Acapulco estoy perfectamente feliz. Pues sí, vengo con mi novia y con su familia. Mi novia es enojona, pero ¿cómo la quiero? Sí, está bonito, muy bonito, está tranquilo.
0: En la zona también se observó actividad comercial con vendedores de comida que ofrecen a los paseantes diferentes platillos y productos para acompañar su estancia.
5: Benito, el delfín, grande, calientito, jugoso y bien delicioso. La cremita ya se la puse hasta que pegue. La lechera se la vamos a poner, ¿cómo la quieres, papá? ¿Hasta que escurra o normal? Que escurra, ¿cómo de que no?
0: Personas de todas las edades disfrutaron de la calidez.

0: del puerto. Algunos descansan en la playa mientras otros aprovechan para realizar deportes y actividades acuáticas. Así transcurrió el fin de semana en Puerto Marqués, uno de los sitios preferidos para quienes buscan disfrutar del mar, la gastronomía y la convivencia familiar. Con imágenes de Edwin Zárate para RTG Noticias, Beatriz Galindo Matamoros.
1: Bueno, y uno de los sitios donde se pueden tomar fotografías son precisamente en las letras que distinguen a este destino que es Puerto Marqués. Vamos nuevamente con Betty Galindo.
0: Con el azul del mar como escenario y el movimiento constante de visitantes que llegan para disfrutar de este emblemático destino, Puerto Marqués estrena un nuevo atractivo, letras volumétricas que ya comienzan a convertirse en uno de los puntos favoritos para guardar el recuerdo de la visita. Familias, parejas y grupos de amigos hacen una pausa frente a estas estructuras para capturar la fotografía del momento y compartirla en redes sociales, llevando así una imagen de Puerto Marqués más allá de Guerrero. Gregorio y Conchita, visitantes de Hidalgo, no perdieron la oportunidad de guardar un recuerdo en esta zona. Destacaron que las nuevas letras son bonitas y representan un buen atractivo para quienes llegan a disfrutar de este destino de playa.
2: Está hermoso este estado de Guerrero. Yo aquí tengo familia, aquí tengo una hija y por eso me gusta venir aquí. Y todo esto es hermoso.
3: Están muy bonitas, son muy llamativas y para la foto, para el recuerdo, se ven muy bonitos.
0: Y es que basta con permanecer algunos minutos para observar cómo las familias se acercan, sonríen, posan y buscan el mejor ángulo frente a las letras. Porque en este rincón de Acapulco, además de disfrutar del mar, la gastronomía y sus paisajes, ahora hay una nueva parada obligatoria, la fotografía que diga "Yo estuve en Puerto Marqués". Con imágenes de Edwin Zárate para RTG Noticias, Beatriz Galindo Matamoros.
1: Bueno, y tenemos estas imágenes que nos manda aquí el público, bueno, estas imágenes de cómo se ve la inundación ahí en Costera, Miguel Alemán y la calle Juan de la Cosa. Ese es el estacionamiento del hotel, lo que decía el Playa Suites. Pues están sufriendo ahí los trabajadores, ¿por qué? Por una mala planeación de una obra del Ayuntamiento de Acapulco, ¿no? Una obra que ya sabemos que no sirve. Y ahora está este estacionamiento, por más que pusieron costales de arena para barricadas, para pues que no se metiera el agua a esa propiedad privada, pues no, miren, verás cómo está ahí también la banqueta, no se ve la banqueta del hotel María Eugenia, está al ras de lo que es este negocio. Es inconcebible, ¿no? Es inconcebible que la autoridad municipal no sé qué tanto necesite para tomar una decisión, decir cancelen esa obra y se acabó, o es tanto el compromiso. Pero aquí, que no se le olvide a la señora Leticia Lozano, que aunque usted no fue electa, usted tiene que responder a las necesidades de la gente, de la población. Y aquí ya hay muchas afectaciones, definitivamente hay muchas afectaciones. Es terrible que, pues aquí cada vez que llueva de esta manera, se van a tener que preocupar toda esta zona del Emporio. De por sí ya era una zona que se inundaba, pero hasta peor por ese taponamiento que hay ahí de una plazoleta que quieren hacer y que le pusieron unos tubos, pues minimizando o reduciendo la salida de agua al mar. Ahí están las imágenes. Aquí no se inventa nada. Pásenselo a la presidenta para que se entere, ¿no? Vamos a ir a la pausa. Vamos a hacer una breve pausa. Regresamos unos instantes aquí en RTG Noticias en la edición vespertina.

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0: Ya estamos de vuelta, gracias por acompañarnos. Seguimos con más información para usted. Vamos hasta Taxco de Alarcón, donde fue anunciado pues este evento de ciclismo, el cual va a dejar una derrama económica muy importante para este municipio de la región norte.
1: La competencia de ciclismo extremo urbano Downhill Taxco 2026 regresa a la ciudad en una ruta de calles y callejones y zona boscosa el 10 y 11 de octubre, en la que se espera una derrama económica de hasta 20 millones de pesos. Además de que se espera que con esta competencia se genere una visita de 20 mil personas para ver las acrobacias y la competencia en una ciudad de Taxco que tendrá una inversión superior al millón de pesos.
2: Nuestras expectativas para este 2026, en cuanto a inscritos, vamos a tener entre 150 y 200, es el límite máximo por cuestiones de logística. Esperamos 20 mil espectadores, que existe una derrama económica para Taxco entre 15 millones y 20 millones de pesos, y nuestro alcance pues superar esas 1.5 millones de visualizaciones en redes sociales, ¿no?
1: Para esta competencia se tiene programada la final nacional Downhill dentro del evento que Taxco estará realizando.
2: El lugar es Taxco de Alarcón, Guerrero, la fecha es 10 y 11 de octubre de 2026 y nuestro formato va a ser una competencia de Downhill y al final una competencia de trucos. Y un plus que tenemos para esta fecha es que también es la final del Campeonato Nacional de Downhill, entonces también esperamos a los mejores atletas de toda la República Mexicana que van a venir aquí a Taxco a competir para la final del Nacional.
1: RTG Noticias, Raimundo Ruiz.
0: Pues un evento que se ha convertido ya en un ícono deportivo bastante importante para este pueblo mágico de Guerrero. Vamos ahora a otros temas. Sanciones a quienes tiran basura en las calles, pues no evitan puntos, no, ni sancionan. O sea, colocaron un montón de anuncios por toda la ciudad y... A ver, ¿cuántos han sancionado? Nada más que me digan, ¿cuántos han sancionado? Pero bueno, vamos con información de Hugo Sandoval.
3: Para combatir puntos negros y tiraderos clandestinos de basura en las calles de Acapulco, las autoridades aplicarán sanciones económicas a las personas que sean sorprendidas arrojando desechos. El coordinador de los servicios públicos municipales, Francisco Agama, informó que será la policía ecológica la que se encargará de llevar a los ciudadanos ante el juez cívico.
4: Eso lo determina ya el juez cívico, tiene ya un tabulador, pero también puede ser de manera que te mandan a barrer dos días, que entonces ya eso lo está determinando ya el juez cívico, depende al tipo de cómo fue en fragancia el acto en el momento de que se suscita.
5: Y me imagino que también la cantidad de basura.
4: Exactamente, porque hemos detectado a veces que llegan camionetas, ¿no? Y llegan camionetas y una puede tirar una persona, a lo mejor dos cosas, pero hay unos que llegan con camionetas grandes y nos están haciendo tiraderos, puntos.
3: Pese a ello, los cúmulos de basura son visibles en diversos puntos de la ciudad, lo mismo en la periferia que en la zona Diamante, en el centro, y en las colonias de la parte media y alta de la ciudad. Se trata de puntos negros bien ubicados donde la policía ecológica, pese a las advertencias, ha sido impasible ante la problemática. Les ha informado Hugo Sandoval Alcaraz para RTG Noticias.
0: Sí, el personal de limpia de la coordinación de servicios tienen que hacer toda la chamba, recoger la basura, de llevársela, y la gente sigue tirando la basura. Una, la falta de cultura de limpieza, y por otro lado también del compromiso de la autoridad competente que no hace esa chamba, ¿no? Y hay mucha gente que, me refiero a los trabajadores, a la gente que se 5 o 6 de la mañana están barriendo las calles y están levantando toda esta basura. Es un esfuerzo o es un trabajo que termina siendo en vano, porque pues sí ponen que van a, los anuncios están ahí que van a multar, pero pues no multan a nadie. En fin, vamos ahora con... Este fin de semana se llevó a cabo pues la conmemoración del Día del Bombero y vamos a conocer una de las tantas historias con mi compañera Betty Galindo.
6: Durante 28 años, el teniente Juan Carlos Vieira ha vivido entre sirenas, fuegos, rescates y emergencia. Es bombero, una profesión que eligió inspirado por su tío, sin imaginar que aquel ejemplo familiar se convertiría en una vocación que hoy forma parte de su vida. es teniente de la primera guardia en la estación de bomberos ubicada en la avenida Farallón. Aquí, aproximadamente 30 elementos trabajan por turno y se distribuyen en tres guardias. Los bomberos mantienen una tarea que pocas veces conoce horarios: estar listos para acudir cuando alguien más necesita ayuda.
7: Cada uno de nosotros se nos asigna una tarea. Sí, al bombero, al chofer se le asigna su tarea y estamos en espera de cualquier emergencia. Cuando nosotros recibimos una llamada de un incendio, sale lo que es la motobomba, que es de ataque rápido, y puede salir también la pipa atrás de nosotros para abastecernos de agua en caso de que se requiera.
6: El teniente Vieira reconoce que su familia siente orgullo por su labor, acompañado de un temor de que algún día una emergencia termine mal. Cuando Acapulco enfrenta huracanes como Otis y John, o cuando los temblores ponen a prueba la ciudad, los bomberos dejan momentáneamente sus propias familias para salir al encuentro de quienes necesitan ser rescatados.
7: Cuando uno se despide de su familia, pues lo primero que te dicen, pues, que Dios te bendiga y que Dios te guarde. Y ellos saben, y tengo una hija mayor que siempre está al pendiente de que, oye, que todo muy peligroso eso, y que tengan cuidado y que Dios los guarde. Sí, pues para los niños más chicos, pues es alegría, ¿no? Llévame ahí porque quiero subirme a ese carro, y es mucha.
6: Entre todas las emergencias que ha enfrentado, hay una que permanece especialmente marcada en su memoria: el rescate de una menor en la colonia Jardín durante el huracán John,
7: donde una familia había quedado atrapada. Cuando llegamos al lugar, encontramos a los padres semienterrados. Los sacamos, pero decían, hay una niña. Entonces, al momento de que yo empecé a buscarle el pie al varón, di con la cara de la niña, y eso me marcó. Yo creo que uno que es padre siente. Y le toqué su carita, sus manitas, y le dije, aquí está.
6: Lo recuerda con sentimiento porque detrás de cada operativo no hay solamente una emergencia, hay una vida, una familia y la esperanza de que alguien confíe en ellos. El 22 de agosto se conmemora el Día del Bombero. Más que reconocer un uniforme, se reconoce a hombres y mujeres que, mientras todos buscan ponerse a salvo, eligen correr en dirección contraria para salvaguardar vidas y la integridad de personas. Con imágenes de Jesús Tirado para RTG Noticias, Beatriz Galindo Matamoros.
0: Bueno, este fin de semana se registró un incendio en una vivienda ubicada en la colonia Mirador, en la ciudad de Chilpancingo. Elementos de la Policía Estatal brindaron apoyo inmediato para evitar la propagación a otras casas. La intervención coordinada con bomberos municipales y la colaboración de la ciudadanía permitió contener la situación y reducir riesgos para las personas y viviendas cercanas. Afortunadamente, no se reportaron personas lesionadas ni pérdidas humanas, únicamente daños materiales. Vamos ahora con, pues, que los usuarios del Acabús se quejan, pues, por el constante retraso de sus unidades en algunas rutas.
8: Lo que prometía ser la solución al problema de movilización y modernización de la zona urbana del puerto de Acapulco, a poco más de 10 años de la entrada en operaciones del sistema de transporte Acabús, todo ha quedado en letra muerta. Las constantes fallas en las unidades en el sistema eléctrico, motor, suspensión y carrocería han provocado que varios de los camiones queden fuera de circulación, lo que arranca la frustración de los usuarios al tener que esperar hasta más de una hora para abordar una ruta.
9: A veces está bien, a veces mal.
10: Hay problemas.
9: Pues sí, lógico.
10: ¿Cuáles?
9: Pues falta de transporte, el garita pasa cada hora. Pésimo, pues. Ahora le digo.
11: Al 50.
12: Ahorita, pues, más o menos. Sí.
10: ¿Trae aire acondicionado? ¿Cómo vio?
12: No trae aire.
13: Hay rutas que son muy tardadas, como la del Coloso. Pero, pues, con el tiempo ha ido, pues, de mal en peor. En especial con las unidades. La verdad desconozco por qué, pero, pues, por necesidad tengo que tomar esta ruta.
8: A lo anterior, súmele los constantes problemas financieros que el sistema administrado por la empresa Ruano Transportes enfrenta y que lo han obligado a subir el costo del pasaje en dos ocasiones en menos de un año, lo que representa un duro golpe a los bolsillos de los acapulqueños.
14: Diversas son las fallas que ya presenta este sistema de transporte. Con imágenes de Edwin Zárate, Jesús Tirado Ledezma, RTG Noticias.
0: Bueno, vamos a hacer una brevísima pausa y volvemos en unos instantes.

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0: Bueno, ya estamos de regreso, tenemos más información para usted. Vamos con los detalles de esta asamblea anual que se llevó a cabo en Acapulco. Estamos hablando de la Asamblea Anual de Testigos de Jehová.
1: Más de 10,000 personas participaron en la Asamblea Anual de los Testigos de Jehová, Felices para Siempre, un encuentro que reunió a diversas congregaciones de Acapulco, Costa Grande y Costa Chica. La jornada fue del 21 al 23 de agosto, días donde se llevaron a cabo conferencias y ponencias basadas en la Biblia, con el objetivo de fortalecer la fe de los asistentes y reflexionar sobre las enseñanzas de la palabra de Jehová, informó Virgilio Díaz, colaborador del Departamento de Información Pública de Testigos de Jehová.
2: Empezó considerándose qué tan real puede ser esta expectativa, qué tan confiable es, y obviamente analizamos el caso de Jesucristo como el Mesías. Vimos ciertas profecías, su cumplimiento y cómo ese hecho nos da confianza de lo que resta por cumplirse, seguramente se va a realizar como se realizó en el pasado de una manera completa.
1: Para los testigos de Jehová fue también una oportunidad para recordar las razones por las que encuentran la felicidad y los propósitos de vivir de acuerdo con los principios bíblicos. Uno de los momentos más importantes para ellos fue la ceremonia del bautismo, en la que más de 100 personas realizaron este acto como muestra pública de su dedicación a Jehová.
3: Seguir avanzando, seguir dando más pasos para así seguir alabando a Jehová, nuestro Dios.
1: La asamblea concluyó como un espacio de aprendizaje, convivencia y fortalecimiento espiritual para miles de personas de distintas congregaciones de la región. Con imágenes de Edwin Zárate para RTG Noticias, Beatriz Galindo Matamoros.
0: Bueno, pues ahí está este evento. Vamos ahora hasta la Costa Grande, donde restauran la antigua imagen de Santa María de la Asunción de la parroquia, esto en Atoyac de Álvarez. Vamos con Francisco Magaña.
4: La imagen de Santa María de la Asunción de la parroquia católica de Atoyac ha sido restaurada por segunda ocasión por parte de los feligreses, que han aportado recursos para su restauración por ser considerada una reliquia de casi más de 70 años. Con estos trabajos de restauración, con aportaciones principalmente de la Ciudad de México, se mantiene en el nicho principal. En estas últimas festividades patronales de la Virgen de Asunción, se realizó la última peregrinación por la calle de la ciudad con esta imagen ya restaurada, la cual quedará en el nicho principal. Se adquirió una nueva imagen peregrina para los paseos y peregrinaciones que se realicen con motivo de las festividades católicas en el municipio de Atoyac.
5: La idea es que ya no salga, precisamente por eso se compró la réplica, una réplica muy, muy similar, no es tan parecida, pero un 90% es similar a la patrona, para que esa sea la peregrina y la original pues quede en el nicho, ¿verdad?, para que pueda durar muchos años más.
4: La imagen de Santa María de la Asunción es usada tanto en peregrinaciones como parte de la festividad patronal del 15 de agosto, donde se celebra la denominación, donde niños llevan manzanas con sus nombres, poniendo sus deseos para que sean elevados por la Virgen de la Asunción. Desde Atoyac de Álvarez, para RTG Noticias, Francisco Magaña.
0: Vamos a enlazarnos con Betty Galindo. Ella se encuentra en este punto donde se inundó la costera Miguel Alemán, ahora que cayó este aguacero. A ver, Betty, platícanos cómo estás. Buenas tardes.
6: ¿Qué tal? Muy buenas tardes en el estudio. Buenas tardes al auditorio de RTG Noticias. Los saludo desde la avenida costera Miguel Alemán en este lunes lluvioso para el puerto de Acapulco y otras partes del estado de Guerrero. Y es que, como pueden observar, una de las zonas más críticas hasta este el momento, hace aproximadamente una hora, hora y media, comenzaron las lluvias aquí en el puerto de Acapulco, es aquí justamente sobre la avenida costera Miguel Alemán. Y es que ya se llevó a cabo pues el taponamiento justamente de algunas rejas también por la basura. Como pueden observar, pues hay mucha ciudadanía que tuvo que transitar caminando. El agua, como pueden ver, pues ya pasa poco más arriba en algunas zonas de lo que es la rodilla, los pies y la rodilla, dependiendo cómo se van avanzando. También podemos observar que en la parte pues de atrás ya quedó un vehículo parado, ya el personal de Protección Civil y bomberos pues están auxiliando también a la ciudadanía. Hicimos recorrido también sobre la avenida Cuauhtémoc, y es que de acuerdo con la Coordinación de Protección Civil, son las zonas críticas, lo que es la zona centro, lo que es la avenida Cuauhtémoc, la avenida Costera Miguel Alemán y también la periferia del puerto de Acapulco. Hay que recalcar que justamente de acuerdo con las autoridades, las lluvias seguirán durante el transcurso del día y también durante la tarde-noche de este día. Hay que pues extremar precaución, sobre todo si usted se encuentra trabajando y pues más tarde tiene que salir a sus hogares. Hay que extremar la precaución justamente sobre estas zonas que ya con anterioridad le nombré. Hasta este momento pues no ha habido necesidad de abrir lo que son los refugios temporales. Sin embargo, hay que estar atentos a las informaciones oficiales que se están emitiendo. Hay que recordar que es una tormenta eléctrica. ¿Qué significa? Que si usted está manejando, evite justamente pararse sobre postes de energía eléctrica o sobre algo pues metálico. Y hay que recordar también que si no tiene necesidad de salir de su hogar, pues manténgase resguardado desde su casa. Hasta aquí la información. Yo regreso cámara y micrófono al estudio. Que tengan muy buena tarde.
0: Muchas gracias a Betty Galindo, que ya está en el lugar de los hechos. Pues sí, sigue esta situación ahí en Costera y Juan de la Cosa. No se atreva a pasar en lo que las autoridades hacen lo correspondiente, tratar de solucionar el problema que ellos mismos generaron, ¿no? Las mismas autoridades del municipio de Acapulco han generado este problema. Y también tengo el reporte de que hay problemas en la parte de la colonia Los Libertadores, hacia la zona de Las Cruces. Reportan que hubo algunos vehículos que resultaron arrastrados. Vamos a tratar de confirmar esta información, debido a que, pues como usted sabe, como en redes sociales, pues todo se publica y a veces es información que es de otros años. Pero al menos sí nos reportan que hay una cantidad de agua que bajó por las calles de esta zona de la Libertadores. Es la zona de Las Cruces de Acapulco, y vamos a tener todos los detalles en la edición nocturna de RTG Noticias. Pues ya nos vamos, muchas gracias por su amable atención. Tenemos la información a las 8:00. Si usted tenga mucha precaución, si está aquí en Acapulco o si va a venir al puerto, hay que tener mucha precaución. Ya la lluvia ha disminuido su intensidad, pero hay que extremar precauciones. Si no tiene nada que hacer en calle, mejor no salga, no se exponga. Los espero a las 8:00. Gracias.

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0: Pero, ay, voy a ver a mi verdadero amor. Ay, mi corazón, a mi amor velero. Ay, mi amor, te voy a ver.
1: ¿Y qué crees que estás haciendo?
2: Nada, mi amor, ya terminé. ¿Qué te crees? Lo que me dijiste.
1: ¿Qué te encargué?
2: Mira, Vero, muy bien, ¿cómo está todo? Vero.
1: Ay, sí, Vero, ¿verdad, padre?
2: Y pues, Javier, no, ya está. ¿Cómo está?
1: Dios,
2: o sea, de veras, mira.
1: Dios mío, que está enlodadísimo esta cosa, ¿no? No has hecho nada en todo el día.
2: Ya.

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0: Hola, hola, ¿cómo están? Buenas tardes. Vámonos ya con más música, amigos. ¿Recordaron bien esta canción? Bueno, pues aquí lo más, es algo pues que tiene ya mucho tiempo, ¿verdad? Pero sigue en el gusto cuando vamos a, pues a los bailes ahí, luego, luego tenemos estos temas que la verdad he escuchado mucho. Estas canciones de estas de los 80 y que a la juventud les gusta. Bueno, nosotros vamos a continuar con nuestro espacio musical. Muchas felicidades a los festejados, espero que se la estén pasando muy bien. Y bueno, hoy se celebra, tenemos aquí a los que llaman por nombre Bartolo. Muchas felicidades, espero que se la pasen muy bien, espero que disfruten de este día tan especial. Este día de San Bartolo es un día que, pues, de mucha controversia. Hay un mito, ¿no? Hay un mito de este día desde la noche que se celebra a San Bartolo. Y bueno, más a ratito se lo vamos a contar. Muchos ya, ¿no? Que pues suceden cosas y bueno, y que desde anoche, de igual manera, ¿no? Tenemos que estar muy preparados. Según, ¿no? Era que tenías que estar pues alerta, que este día, pues la verdad ni me atrevo así a decir cosas que bueno, pues así lo que es una noche muy extraña, y que que tienen que estar muy muy atentos, ¿no? Y que no salir muy de noche, pero bueno, en otro bloque vamos a buscar bien la información. La estamos buscando, pero no la encontré. Vamos a continuar, vamos a dejarlos con algo más romántico. Aquí están los primos de Huehuetán con este bolero.
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8: De descendencia indígena amuzga, Epifania Santiago Aparicio nació en la localidad de Guajintepec, municipio de Ometepec, Guerrero, un 21 de junio de 1925. Es curandera tradicional y partera ancestral, de las pocas que perduran en la región de la Costa Chica. La señora Epifania actualmente radica en la comunidad de Cruz Verde 2. Durante años se ha dedicado a curar niños y adultos de diversas localidades del municipio de Ometepec. Se distingue por diagnosticar las enfermedades mediante la lectura de la mano, herencia que le dejó su padre, el señor Macedonio Santiago, del cual dice aprendió el don de sanar. La señora Epifania lleva 67 años en este quehacer, ayudando a mucha gente a curar sus enfermedades, ya sea con jarabes hechos de hierbas para curar espantos y corajes, así como también mediante dietas de comida hechas de animales domésticos, como el guajolote, el chivo, pato, pollo, con el preparado dietético llamado motolín, el cual se prepara con carne de animal doméstico. la comunidad de Cruz Verde 2 es testigo de cientos de mujeres que ha asistido en el parto. Santiago Aparicio, en su labor de partera, se ha convertido en una partera de renombre en la región y respetada por sus paisanos. Es un ícono de la sabiduría en las comunidades amuzgas. Actualmente tiene 97 años y su mente sigue lúcida y cuenta con mucha energía para seguir ayudando a la gente que acude a ella. Su legado seguirá presente, ya que todos sus conocimientos se los está transmitiendo a sus hijos. Epifania Santiago Aparicio, curandera y partera ancestral de raíces orgullosamente amuzgas, hoy engalana las filas de Personajes de mi Tierra. En la voz, Kimberly Carmona, RTG.

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3: Son las 5:36 minutos, ya 5:36, ¿cómo están? Y bueno, el día de hoy, todo el día nublado aquí en Ometepec, no hay lluvias todavía. Esperemos que ahora sí ya, nos den una poca de agua. Y tenemos aquí esta información del Servicio Meteorológico Nacional que se emitió a partir de las 12 del día, donde nos dan esta información que hay una posible zona de baja presión al sur de Oaxaca, Guerrero y Michoacán, con 30% de probabilidad para desarrollo ciclónico en el pronóstico a 7 días. A la par de la tormenta tropical Isel, cuatro sistemas ciclónicos más se desarrollan en el Pacífico, todos lejanos a territorio nacional, pero generando gran cantidad de nubosidad. Derivado a lo anterior, pues prevalece cielo nublado en buena parte del centro y sur de México, incluido Acapulco, y la posibilidad de núcleos de tormenta emergentes como el día de hoy, que estuvo muy, muy, muy nublado. Pues vamos a estar muy pendientes, amigos, de la información que emita Conagua, y con mucho gusto voy a estar pendiente para dar lectura a la información. Pues nos vamos con música, son las 5:38 minutos, vamos a escuchar algo de la región con El Negro de la Costa, interpretada por Alejandra Robles. Tenemos a las hermanas García y al dueto Blanco y Negro.

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5: Aquí estamos de nueva cuenta, amigos. Solamente 9:06. Vámonos rápido. El tiempo nos está ganando. Vámonos rápido. Quiero que siga disfrutando de la música. Tenemos al Grupo Firme con Los Ángeles de Charlie. Vamos a escuchar a Juan Gabriel y a Maná.

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Estamos transmitiendo, amigos, desde el bello nido Metepec para todos ustedes. Es un placer estar de nueva cuenta y mandarles lo mejor de la música de nuestra región. También la tenemos, es una programación muy diversa. Y bueno, pues nos va a ganar el tiempo, pero no, vamos a hacer un pequeño paréntesis porque voy a mandar una canción para una persona muy linda. Bueno, vamos a saludar a nuestra amiga Camila allá en Santa Ana, California. Te extrañamos muchísimo, de verdad. Tienes buenos recuerdos por acá, tienes buenos amigos. Espero que muy pronto nos visites. Cuídate mucho y claro, saludamos también allá en el barrio del Dispensario a doña Julia, a la familia García. Y bueno, pues espero que se la estén pasando muy bien. Camila, para todas las personas que están contigo, cuídense mucho, un abrazote y Dios me los cuide. Camila, te mandamos un abrazote y se te extraña muchísimo. Y nos vamos porque antes de que nos gane el tiempo, vamos a mandarles a Margarita, la diosa de la cumbia, y nos ponemos a bailar de esta manera.